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1: 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En un principio se creía que el nombre de la banda Kiss quería decir Knights in Satan's Service, caballeros al servicio de Satán. Esto inducido por algunos pastores y sacerdotes de aquella época, lo cual era totalmente falso. Seis once.

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1: 623.

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3: 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Son las 6 de la tarde con 39 minutos. 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
1: ¿Qué crees, Colima? En 10 días hábiles puedes recuperar el costo de los aparatos y electrodomésticos que se dañen por las descargas y variaciones de energía eléctrica. La Comisión Federal de Electricidad cuenta con un proceso denominado Reporte de Aparatos Dañados, el cual detalla en su página web y a través del cual puedes recuperar lo perdido. Con información de los hijos de la noticia, soy Dan Antiveros.
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1: Se hizo la noche. ¿Cómo están todos? Gracias por quedarse con nosotros en Exa 99.7 FM. Comenzamos. ¿Traes ya tu playera mundialista? ¿Traes ya la playera para apoyar a la selección? Perfecto, porque en Exa hoy traemos, pero sí, toda la porra del mundo para que nuestra selección, aunque es un amistoso con Ghana, pues le eche ganitas, nos dé una sorpresa bonita y además que todos los jugadores den lo mejor de lo mejor, porque esta vez sí es la última prueba para que la selección mexicana haga su lista oficial y de esta manera pues ya tengamos el equipo para el próximo mundial que está a punto de comenzar. ¿Saben qué? Ahora sí que el último cierra la puerta con un montón de fútbol. Son las 7 de la noche con 7 minutos y 50 segundos. ¿Y saben qué? Vamos a comenzar porque el último cierra la puerta. Tenemos información deportiva, tenemos... ¡Ah! Tengo boletos para que te vayas al cine. ¡Ajá! Vino por ahí un pajarito y me dijo, Isabel, tienes pases dobles para que el último cierre la puerta, mande algunos rayos, escuchas al cine. Entonces, ¿qué? ¿Acepta la invitación? Perfecto, porque eso quiere decir que andamos muy bien y muy de buenas y todo lo bonito se va a manifestar siempre y cuando tengas ese corazoncito contento. Así que, más que echarle ganas, es decirle sí a la vida, sí a la prueba, sí a la aventura, sí a la sonrisa, sí a los retos, sí a vivir. ¿Sabes qué? También tengo más música para ti. Vamos a poner unas canciones que te van a fascinar. Vamos a hablar de todo y de todos. Y claro que también nos vas a escuchar a través de la aplicación, porque la aplicación de Exa se escucha en todas partes. Entonces elige Colima y quédate con nosotros. También estamos en TikTok, también estamos en Instagram. Y lo más importante, estamos en tu corazón. Entonces, ¿qué te parece si comenzamos de una buena vez? Soy Isabel Castro, buenas noches para ti. Buenas noches para todos. Y el último, cierra la puerta.

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9: 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El cantante del extinto grupo español Duncan Du, Mikel Erentzun, nació en Caracas, Venezuela y es arquitecto de profesión.
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10: 7:18.

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3: 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Son las 7:22. México contra Ghana se va a jugar con aforo reducido. FIFA emite sanción tras gritos discriminatorios. El tricolor arranca su preparación mundialista jugando en el Estadio Cuauhtémoc bajo estrictas medidas de seguridad y restricciones al público. La selección mexicana enfrenta este viernes 22 de mayo a Ghana en el Estadio Cuauhtémoc de Puebla en el primero de sus duelos de preparación rumbo al Mundial 2026. Y el encuentro va a estar marcado por un operativo especial de seguridad y una medida inédita. Se disputarán con aforo parcial tras la sanción impuesta por la FIFA por conductas discriminatorias registradas en partidos previos del Tri. ¿Qué te parece? La sanción llega como respuesta a los gritos discriminatorios emitidos por parte de la afición mexicana, bueno, enfatizando la urgencia de erradicar esas expresiones de los estadios y así poder impulsar un ambiente incluyente de cara a la Copa del Mundo. El dispositivo de seguridad para el partido contempla cierres viales y una vigilancia reforzada en el Cuauhtémoc. Autoridades municipales y federales van a coordinar acciones para garantizar la seguridad de asistentes y entre las medidas, bueno, cierre parcial del aforo. Varias secciones del estadio van a estar bloqueadas para el público, por lo cual los ingresos de las ventas se verán reducidas. Cierres viales desde las 3:30 minutos de la tarde en avenidas clave como Calzada Ignacio Zaragoza y Alfredo Toksky. También habrá un operativo especial con Policía Estatal, Policía Municipal, Guardia Nacional y el Ejército. Nada más para comenzar. Estas acciones buscan reducir riesgos y asegurar un entorno controlado ante el contexto de sanción y la alta convocatoria. Ante la reincidencia de sanciones, la Federación Mexicana de Fútbol comenzó a impulsar la campaña La Ola Sí, El Grito No. Así como lo escuchaste. Y así transformar la manera de alentar en los estadios. El objetivo es canalizar la pasión de la afición hacia expresiones pues, más bonitas, más positivas. Reviviendo la tradicional ola mexicana, legado del Mundial de México 86 como símbolo de unión. La estrategia incluye difusión en partidos amistosos y plataformas digitales, participación de figuras históricas en el fútbol mexicano como Hugo Sánchez, Manuel Negrete y Luis Flores. Ah, sí se la saben, ¿eh? Sensibilización sobre el impacto negativo de los gritos discriminatorios. ¿Qué busca la campaña? Evitar nuevas sanciones, mejorar la reputación internacional y, claro, fortalecer la identidad cultural de México como anfitrión del Mundial 2026. Y el éxito va a depender de la respuesta de la afición en partidos como el de hoy. En el plano deportivo, el partido representa una oportunidad enorme para Javier Aguirre y los seleccionados mexicanos, porque se va a usar este amistoso para observar a los jóvenes de la Liga MX y comenzar a integrar a los de adeveras, a los futbolistas, a los que militan en Europa también, quienes se han sumado gradualmente a la concentración. Del lado africano, Ghana llega con una plantilla joven y sin varias de sus figuras habituales, como Antoine Semenyo y Abdul Fatawu, quienes decidieron permanecer en sus clubes europeos. Ándale, dijeron, con México no, con México no. Entonces, bueno, esto se va a poner de color de hormiga. Vamos a ver si aguanta la afición mexicana del grito. Hola, sí, grito no. Uy, va a ser un reto enorme, porque con uno que meta la pata, sanción. Con dos que metan la pata, doble sanción. Y con tres, puede haber una sanción importante para la afición mexicana. Y entonces, tal vez no se puedan disfrutar de los partidos como ya se ha estado planeando con tiempo. Se ha estado planeando ya con tiempo para que no vaya nadie a gritar ese tremendo grito que, pues bueno, se ha hecho popular de un tiempo para acá. Entonces, hola, sí, grito no. ¿Y podrá soportarlo la visión mexicana en este juego de México contra Ghana? Es un misterio. Son las 7:26. Seguimos en todas partes. Ponte Exa 99.7 FM. Soy Isabel. Y el último cierra la puerta.
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2: La alcaldesa Rosy Vallardo informó que Manzanillo es el único municipio de todo el país en donde todos sus estudiantes del sector público, desde preescolar hasta la universidad, cuenta con una beca por parte del gobierno. La presidenta municipal dijo que con el programa Unibeca se ha beneficiado a más de 5,000 estudiantes de todo el municipio. Con información de Los Hijos de la Noticia, Nana Silva.
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10: 740.

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2: Seguimos en todas partes. Ponte Exa 99.7 FM. Son las 7:47 minutos. Y es un placer siempre poderles acompañar. Qué calor hizo hoy, ¿verdad? Pero qué calor está haciendo en este momento. Diosito, ¿en qué quedamos? ¿En qué quedamos, Diosito? A ver, ven para acá, porque quiero hablar contigo. ¡Uy, sí, ¿no? Ya, en serio, Dios. Bájale 2 graditos, nada más. Atentamente, tus seguidores en Colima. Seguimos en todas partes. Ponte Exa 99.7 FM. ¿Vamos un chismecito? Ay, ok, tranquilas, tranquilos. Diosito es buena onda, nos escucha a todos, incluso a los locutores. Bueno, ¿qué creen? Critican a Ricardo Pérez y Lobotsky por polémica narración en Supernova. Sí, todavía sigue esto bastante reciente. Bueno, los presentadores de La Cotorrisa dividieron comentarios por una serie de comentarios considerados por la audiencia como sexistas. Así es, Supernova Génesis 2026, evento de entretenimiento de Netflix que combina boxeo entre influencers, pues dejó enfrentamientos inolvidables, otros memorables, resultados sorprendentes, cambios inesperados de peleadores, fallas técnicas y una polémica que involucra a Ricardo Pérez y Slobolsky. ¿Qué tal? Los anfitriones del podcast La Cotorrisa volvieron a centrar la conversación digital en los límites del humor y la cancelación digital. Su participación como narradores, pues, sencillamente generó una ola de críticas por una serie de comentarios humorísticos considerados por una parte de la audiencia como sexistas. En X, antes Twitter, usuarios expresaron en tiempo real su rechazo a comentarios de Ricardo Pérez y Lobonsky durante todo el evento, pero especialmente durante los combates de Kim Chantal, Kareli Ruiz, Alana Flores y Flor Vigna. Primer debate de la Liga OnlyFans Peso Tanga. Esa fue su primera colaboración de este par de jóvenes. En fin, comentarios fuera de lugar que llamaron la atención, pues, para la carcajada, para la risa, pero muchas personas se quedaron así como que ¿qué? O sea, ¿qué liberales? ¿Qué acertados? ¿Qué reventados? Pero párense tantito. La controversia que rodeó a los youtubers ayudó a que Supernova Génesis se colocara entre las principales tendencias de X el domingo. De eso se trataba únicamente. Seguidores de su podcast y de su estilo de comedia equilibraron la conversación, pues al decir que las quejas contra los standuperos surgían de parte de una audiencia no acostumbrada a su estilo de humor. En efecto, el público de Supernova nada que ver con el público de La Cotorrisa. Están todos atados y atacados. Los amos, Lobby y Ricardo, escribió una fan. Otros usuarios, pues, dijeron que la buena comedia no dependía de fandoms que la defendieran. Los de La Cotorrisa no dan risa, dijo una usuaria en Instagram, mientras que otra profundizó en su crítica, diciendo que la responsabilidad implica participar en eventos de esta relevancia. Es que deberían buscar mejores conductores, comentaristas, comenten, valga la redundancia, diferentes personas a través de las redes. El proyecto dice respetar el deporte, pero pone a estas personas que solo saben hacer comentarios sexistas. No, hombre, sí estaba enojada la audiencia con todo esto, ¿eh? Y pues bueno, esto siguió y siguió y siguió. Siguieron los comentarios, no les encantó. Ricardo Pérez y José Luis Slobolsky son comediantes y conductores de uno de los podcasts más populares en plataformas como Spotify y YouTube. Y bueno, su propuesta se llama la atención por el stand-up, el humor negro, muy negro, y las anécdotas compartidas con su audiencia. Son, pues, su trabajo es notorio. Y ha sido acompañado por muchas polémicas, principalmente, pues, con los límites del humor y problemas legales. De hecho, fíjate que en el 2025, la influencer Jessica Bustos, esposa del comediante Xuxo Tom, presentó una denuncia formal contra ellos. La acusación, pues, se dio por comentarios y burlas de índole sexual realizados hacia ella en el episodio 308 de su podcast, que se eliminó. También han mantenido una relación tensa con periodistas de espectáculos. En septiembre de 2025, publicaron un video titulado No tenemos vida, parodiando a figuras como Pati Chapoy y Gustavo Adolfo Infante, lo que intensificó las críticas en medios tradicionales. Ricardo Pérez ha generado conversación mediática adicional por su relación sentimental con Susana Zabaleta, debido a la tremenda diferencia de edades. Pero como para el amor no hay edad, y para el humor, cuando se sube a temas sensibles, pues ahí sí, ahí hay bastante que ver. Y sobre todo, pues, ya no resulta ser tan chistoso para muchas personas. Lo que hagan con su vida sentimental es asunto de ellos, pero cuando empiezan a comentar para todos, con todos y afectando a una gran parte de la audiencia de su podcast y demás, entonces ahí sí hay que poner orden. Según los que saben, según los expertos en estos temas, dicen que para ellos no hay límite por la libertad de expresión. Ahí ellos dirán, son las 7:52, lo que podemos hacer nosotros es elegir si los vemos o si no los vemos, si le cambiamos o no le cambiamos, y ya, así de fácil. Pero mientras sigamos consumiendo este tipo de contenido y aplaudiendo, entonces estos chicos seguirán teniendo un espacio muy importante en eventos bastante representativos en la cuestión deportiva, y esa cosa rara de transformación que se mezcla el deporte con los youtubers y con las técnicas y con los seguidores y con las monetizaciones y todas esas situaciones que se generan con la llegada de las diferentes redes de comunicación. En fin, tú decides qué vas a consumir. Seguimos en todas partes. 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Son las 7:53. Sigo muy cerca de ti.

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3: Colima, Interpol giró una ficha roja contra Rubén Rocha Moya, gobernador con licencia de Sinaloa, y contra 9 funcionarios más de ese estado. Desde el 1 de mayo, que solicitó licencia para separarse del cargo de gobernador, Rubén Rocha Moya no ha sido visto públicamente y se desconoce su paradero. Con información de los hijos de la noticia, Seudan Antiveros.
2: 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Son las 8.
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2: 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Son las 8 de la noche con 4 minutos. ¿Conoces a alguien que sea zurdo? Ser zurdo significa tener, naturalmente, la preferencia por usar el lado izquierdo del cuerpo. Mano, pie, ojo, oído. Representan aproximadamente el 10% de la población mundial los zurdos, y aunque enfrentan retos diarios en un mundo diseñado para diestros, pues son muy adaptables y tienen una capacidad de pensamiento innovador tremendamente sorprendente. A diferencia de la mayoría de las personas, los zurdos tienen un predominio mayor del hemisferio cerebral derecho, que es el encargado del procesamiento espacial y de la intuición. Y tienen una conexión mucho más rápida entre ambos hemisferios, y esto les da un montón de particularidades. Su cerebro procesa el lenguaje de manera más flexible. Tienen una mayor capacidad de procesar un montón de flujos de información de manera simultánea. Tienen una clarísima ventaja en deportes de reacción rápida, o donde enfrentan a oponentes diestros como tenis, béisbol, boxeo o ping pong, porque sus movimientos resultan mucho más impredecibles. Y al vivir en un mundo de diestros, los zurdos tienen una tremenda capacidad para resolver problemas y adaptarse a situaciones inesperadas. Popularmente se cree que los zurdos son más inteligentes, pero la ciencia ha demostrado que su coeficiente intelectual y capacidad cognitiva son equivalentes a los de las personas diestras. Y aunque se asocian con el lado derecho del cerebro, la creatividad es un rasgo humano general, no es una regla exclusiva de zurdos. Entonces, debido a que solo una minoría usa la mano izquierda, hay muchas herramientas cotidianas que le resultan incómodas. Utensilios como tijeras, abrelatas, guitarras, pupitres escolares, incluso cuadernos de espiral. Esto puede dificultar sus tareas básicas y causarles dolores musculares porque están forzando posturas. Entonces, ¿conoces a alguien que sea zurdo? ¿Conoces a alguien que supera retos todos los días? Y además, hace precisamente de esta característica de ser zurdo, pues una ventaja sobre cualquier otra cosa. Perfecto, entonces, por favor, mándale un saludo gigantesco de parte de EXA 99.7 FM y que nos cuenten sus secretos para que también dominemos esa parte de nuestro cuerpo que en muchas personas está inhabilitada o sencillamente no la vemos, no valoramos la parte zurda de nuestro cuerpo. Muy seguido, los zurdos se vuelven ambidiestros porque empiezan a adaptarse de tal forma que empiezan a utilizar el lado derecho del cuerpo y no olvidan usar el lado izquierdo. ¿Qué tal? Tremendas, tremendas máquinas de creatividad con un amor gigantesco por la vida. Son tremendamente inesperados respecto a la solución de problemas, pero siempre salen adelante. ¡Qué maravilla! Entonces, para nuestros amigos zurdos, un abrazote de parte de EXA 99.7 FM. Son las 8 de la noche con 7 minutos. Sigo muy cerca de ti.

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0: 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El disco en vivo Juntos del grupo Timbiriche fue producido y dirigido por uno de sus integrantes, Sasha Sokol. 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
1: 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Son las 20 con 20 minutos y 40 segundos. Gracias por quedarse con nosotros. 312-23-20-99-7. 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En todas partes, ponte Exa 99.7 FM. Soy Isabel. Buenas noches para todos.

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2: La alcaldesa Rosy Vallardo informó que Manzanillo es el único municipio de todo el país en donde todos sus estudiantes del sector público, desde preescolar hasta la universidad, cuenta con una beca por parte del gobierno. La presidenta municipal dijo que con el programa Unibeca se ha beneficiado a más de 5,000 estudiantes de todo el municipio. Con información de Los Hijos de la Noticia, Nana Silva.
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3: En todas partes, ponte Exa 99.7 FM, son las 8:44. ¿Qué crees? ¿Qué crees? China hizo un avance importantísimo para la cura de la diabetes. Esto sí, no es así como que fake, es así como que no es así como que están inventando algo. La cura de la diabetes en China hace referencia a ensayos clínicos recientes de medicina regenerativa. Los estudios más destacados lograron que el cuerpo de pacientes, tanto tipo 1 como tipo 2, produciera nuevamente insulina de manera natural mediante trasplante de células madre reprogramadas. Estos avances han sido difundidos, han sido analizados por diferentes puntos que, caray, 10 de 10. Investigadores lograron que una mujer de 25 años produjera nuevamente su propia insulina tras recibir un trasplante de células madre reprogramadas en la pared abdominal. En cerca de 75 días recuperó el control de su glucosa sin requerir inyecciones. ¿Qué te parece esto? Se reportaron casos en los que pacientes lograron reconstituir tejido de los islotes pancreáticos mediante la reprogramación de sus propias células mononucleares. Y les dio chance esto de dejar el tratamiento tradicional de insulina. Otro desarrollo asiático documentado se investiga una crema para que la insulina atraviese la barrera cutánea. La comunidad médica internacional coincide en que esos tratamientos están en fase experimental y requieren más ensayos clínicos a gran escala, seguimiento a largo plazo para asegurar su durabilidad y resolver desafíos médicos como el uso de inmunosupresores para evitar el rechazo. Y hasta este momento esas terapias todavía no están disponibles, pero es una cura clínica estandarizada que está por salir. Ya tiene algún tiempo que se empezó a analizar este tipo de situaciones, sus consecuencias. Aquella mujer de 25 años que se le hizo trasplante sigue sencillamente feliz y contenta. Y por poquito y le dan ya luz verde a este medicamento, a este tratamiento, porque no es tanto como un medicamento. Esta intervención que permite que las células madre reprogramadas intervengan en el páncreas y lo, valga la redundancia, lo reprogramen para que tenga su propia insulina y se deje de consumir tanto medicamento. ¿Te imaginas todo lo que se va a evitar si esto llega a salir al público? ¿Cuántas cosas se van a evitar? ¿Cuántos dolores, cuántas penas, cuántas cosas que ni me atrevo a comentar? Pero ¿sabes qué? Ya estamos cerca de que la solución contra la diabetes esté a la vuelta de la esquina. Se está analizando ya, están por dar el sí, están por decir el de acuerdo, están por decir luz verde. Y a partir de eso pueden ocurrir muchas, muchas, muchas cosas muy bonitas en la vida de todas aquellas personas que sufren de la diabetes, tipo 1 o tipo 2. ¡Ah, qué buena noticia! Son las 8:47, seguimos en todas partes. Ponte Exa 99.7 FM, comunícate ya 312-23-20-99-7. 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Vámonos al cine, tiene rato que no vamos. Entonces, ya nos lo merecemos. 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Y en todas partes, ponte Exa 99.7 FM. El último cierra la puerta. Soy Isabel.

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1: Luego de 6 años regresa el Picnic Canirac, el cual organiza la Cámara Nacional de la Industria Restaurantera en Colima. El evento se desarrollará los días 29, 30 y 31 de mayo en la Hacienda Santa Bárbara en Colima, en donde encontrarás mucha comida, bebidas, música y baile. Puedes llevar a toda tu familia y a tu mascota. Con información de Los Hijos de la Noticia, soy Dana Ontiveros.
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es Ponte Exa 99.7 FM, México contra Ghana. ¿Qué crees? México va metiendo un gol ya a Ghana. Entonces, son buenas noticias. Es un partido amistoso, es un partido de, pues vamos viendo cómo andamos, cómo vamos, vamos viendo cómo está sonando todo esto. Ahorita, pues el director técnico de México está checando hasta el más mínimo pestañeo de todos los jugadores. Va a meter a todos a jugar para ver, pues, cómo está el asunto. ¿Quién si va? ¿Quién no va? ¿Quién se va a casita a descansar o regresa a su equipo local? Y bueno, México lleva un gol a favor y, pues bueno, están corriendo los primeros 48 minutos de este partido. Entonces, híjole, todo el mundo está pero sí con el corazón en la mano. Definitivamente, el partido de México contra Ghana representa el inicio del camino real del Tri de cara a la Copa Mundial de la FIFA 2026, en un duelo que se celebra con amistad en el Estadio Cuauhtémoc de Puebla. La escuadra mexicana, dirigida por Javier Aguirre, intenta empezar a sentar las bases de lo que es la lista definitiva de cara al magno certamen. El conjunto de las Estrellas de África también va al Mundial 2026, aunque para esta ocasión Ghana no va a presentar en el Cuauhtémoc al plantel titular para la justa mundialista. Buena estrategia, ¿eh? Porque así no da a conocer el juego de sus protagonistas. Sencillamente manda a la banca para que, pues bueno, no se enteren cómo va el asunto. Bien pensado, ¿eh? Bien pensado. En fin, gol de México de Brian Gutiérrez. Increíble error en la salida del portero Benjamín Azale y el elemento de Chivas aprovecha para desde afuera del área rematar de derecha a segundo palo para abrir el marcador. ¿Qué tal? Al minuto 39, posición adelantada por parte del jugador de Toluca, de Alexis Vega. Y pues bueno, para atrás. Termina el primer tiempo de México contra Ghana. Hay descanso en el Estadio Cuauhtémoc y bueno, la historia no termina de escribirse. Son las 9 de la noche con 10 minutos, nos estamos mordiendo las uñas. Y este segundo tiempo, ¿cómo irá a replantearse la situación? Sobre todo porque México va con todas sus estrellas y Ghana viene relajado, suavecito, sin más problema. Es un partido amistoso, no lo olvidemos. Y en todas partes, Ponte Exa 99.7 FM.

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0: 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Hoy en El Platillo Sabio te enseñaremos a preparar una receta muy rendidora, salchichas a la mexicana.
3: Y para acompañar este y muchos otros platillos, dedicamos nuestra guía de consumo al oro verde de México, el aguacate. Analizaremos sus variedades, cómo elegir el mejor en el mercado y los secretos para conservarlo fresco por más tiempo. ¡Acompáñanos!
4: Bienvenidas y bienvenidos a Revista del Consumidor Radio. Soy Joy Ramírez. Hoy, en el Platillo Sabio Profeco, nos acompaña Mati Vargas, cocinera tradicional queretana, quien nos va a enseñar a preparar unas deliciosas salchichas a la mexicana desde cero. Bienvenida, Mati.
5: Gracias, Joy. Esta receta les va a encantar. Comenzamos. Los ingredientes que necesitamos para hacer las salchichas caseras son 1 kilo de pechuga de pollo, 400 gramos de hielo picado, 200 gramos de lardo de cerdo o lomo de cerdo, 140 gramos de fécula de maíz, 20 gramos de sal, 16 gramos de cebolla en polvo, 8 gramos de fosfato de sodio, 8 gramos de sal cura, una cucharadita cafetera de paprika, agua, funda de celulosa para la salchicha e hilo de algodón. Para nuestra preparación de salchichas a la mexicana, requerimos 2 jitomates medianos en cubos, media cebolla fileteada, un chile verde, un diente de ajo fileteado, cilantro picado, sal al gusto, aceite y 6 de las salchichas que vamos a preparar cortadas en rodajas. Comenzaremos preparando el embutido. Primero, cortamos la carne en cubos pequeños y la ponemos en la licuadora junto con las sales mezcladas. Y mientras se licúa, agregamos una tercera parte del hielo molido. Además, añadimos nuestro colorante natural, que es la paprika. Luego, el lardo de cerdo o lomo de cerdo. Y al final, el resto de los ingredientes, incluyendo el hielo. Licuamos hasta que se integren bien los ingredientes y reservamos la mezcla en un bowl. Ahora, para darle forma a las salchichas, colocamos la mezcla dentro de la manga y embutimos en la funda de celulosa, rellenando a presión las tiras largas y atamos por uno de los extremos. Dividimos las salchichas en porciones atándolas con hilo de algodón. Para cocinarlas, colocamos las tiras de salchichas en las bolsas resellables de grado alimenticio y extraemos la mayor cantidad de aire posible. Calentamos previamente el agua a punto de ebullición, introducimos la bolsa de salchichas y cocinamos de 30 a 40 minutos. Al finalizar la cocción, sumergimos las salchichas en un bol con agua fría y hielos. Esto es para crear un choque térmico y las llevamos a refrigeración por 24 horas. Es muy importante que no retiremos la funda de celulosa hasta que las vayamos a usar. Ya seleccionadas, las colocamos en una bolsa al alto vacío para almacenarlas en el refrigerador. Estas salchichas pueden durar una semana almacenadas en refrigeración dentro de la bolsa. Ahora vamos a llevar estas salchichas caseras a otro nivel. Para su preparación, agregamos aceite en una cazuela y sofreímos la cebolla, el ajo e incorporamos las rodajas de salchicha. Agregamos el chile picado y después el jitomate en cubitos. Sazonamos con una pizca de sal y colocamos un poco de cilantro picado. Por último, dejamos cocinar por 10 minutos aproximadamente hasta que todo quede bien integrado. Recuerden que el platillo Sabio Profeco es fácil de preparar, tiene buen sabor, aporta un balance nutricional y rinde para varias porciones. Anímense a prepararlo y cuéntenos en nuestras redes sociales cómo les fue. Yo soy Mati Vargas, cocinera tradicional queretana, y fue un gusto cocinar con ustedes.
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3: El aguacate es una de las grandes aportaciones de México para el mundo. Es un alimento de textura suave y sabor inconfundible que proviene del árbol Persea americana, originario del centro de México y zonas altas de Guatemala.
0: Su nombre proviene del náhuatl aguacatl y, según la región, también se le conoce como abocado, palta, cura o pagua. Este alimento posee una gran versatilidad culinaria, además de aportar un alto contenido de grasas saludables, fibra, vitaminas y minerales.
3: En 2024, el aguacate se consolidó como el tercer producto agroalimentario más exportado por México. Esto lo posiciona como un pilar estratégico del sector agrícola y del comercio exterior nacional. Asimismo, México concentra alrededor del 28% de la producción global, lo que lo convierte en el principal productor a escala internacional.
0: Pero no todos los aguacates son iguales. Cada uno tiene características distintas, por lo que tienen distintos usos. Puede ser aguacate Hass, el más popular en el mercado internacional. Si buscas una textura cremosa, este es el elegido, además de tener un inconfundible sabor a nuez. No te dejes engañar. Cuando su cáscara se torna oscura, casi negra, es que está en su punto. Lo mejor, está disponible todo el año.
3: Aguacate criollo. Tiene una cáscara muy delgada y suave, que en algunos casos es comestible. Además, destaca por su gran resistencia al frío.
0: Aguacate fuerte. Con su forma de pera, este aguacate luce una cáscara gruesa, ligeramente áspera con puntos amarillos. Por dentro, tiene una pulpa muy cremosa. Está disponible desde finales de otoño hasta la primavera.
3: El aguacate es un gran aliado para tu salud. Aquí te contamos cómo te ayuda. Tendrás una salud cardiovascular envidiable, ya que sus grasas monoinsaturadas son expertas en reducir el colesterol malo y elevan el bueno, evitando que se acumule en tus vasos sanguíneos. Tiene poder antioxidante. Gracias a su vitamina E, disminuye el riesgo de enfermedades cardiovasculares y degenerativas.
0: Si buscas mejorar tu salud digestiva, su alto contenido de fibra y agua son la clave. Juntos favorecen el tránsito intestinal y previenen el estreñimiento. Gracias a que es bajo en sodio, pero muy alto en magnesio y potasio, el aguacate es el alimento adecuado para personas con hipertensión arterial.
3: Para que puedas aprovechar todos estos beneficios en tu salud, te compartimos algunas recomendaciones de compra. Observa el color de la piel y prefiere los aguacates de color más oscuro, ya que generalmente indican mayor madurez. Ojo con los golpes. Elige siempre una cáscara sin magulladuras, manchas profundas ni grietas.
0: Haz la prueba de firmeza. Lo ideal es que se sienta firme.
6: pero ceder ligeramente al presionarlo. Para evitar su oxidación, solo aplica unas gotas de limón sobre la pulpa, guárdalo en un recipiente hermético y directo al refrigerador. Eso sí, si ya está maduro, no esperes mucho. Consúmelo en uno o dos días.
3: Compra aguacates verdes. A temperatura ambiente, estos alcanzarán su punto óptimo de maduración en unos 4 o 5 días. ¿Los necesitas antes? Acelera el proceso. Envuélvelos en papel periódico o colócalos en una bolsa de papel. Siempre a temperatura ambiente.
6: Detén la maduración. Si tu aguacate ya está maduro pero no lo vas a usar todavía, refrigéralo. Puede conservarse fresco hasta 2 semanas si se mantiene a 7 centígrados. Ahora ya lo sabes. Elige bien. Cuida tu salud y sácale todo el provecho a ese tesoro del campo.
3: No olvides que con la herramienta ¿Quién es quién en los precios? Puedes comparar precios para tomar las mejores decisiones de compra. 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Recuerda que para ser una persona consumidora responsable, hay que estar bien informada.
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8: 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La cantante Adele llegó a fumar hasta 30 cigarros al día, pero lo dejó tras ser operada de las cuerdas vocales. 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
10: 925.

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2: ¿Cómo nos va a ir en este fin de semana? Le preguntamos a los signos zodiacales. Este fin de semana trae una energía de cambios rápidos. Y estos cambios son impulsados por el tránsito del Sol y Urano en Géminis. Es un momento ideal para socializar, para romper con la rutina y procesar decisiones importantes. ¿Cómo te va a ir Aries, Leo y Sagitario en este fin de semana? ¡Uy! Hay una aventura importante, hay un viajecito por ahí que has estado planeando y que, ¿sabes qué? Puede que sea una oportunidad muy buena que este fin de semana lo apliques. Y si no has pensado en un viaje, entonces tómalo en cuenta porque ahí tu energía será magnética y va a atraer miradas. Es el momento de soltar lo que ya no suma y arriesgarte por tus metas. Ya sé, dices después. Ya que llegue la quincena o ya que llegue mi visita de los días martes y miércoles o ya que... No, espérate. Ya, basta con eso. La vida es ahora. ¿Arriesgarte por tus metas? Claro, Aries, Leo y Sagitario. Tauro, Virgo y Capricornio, ¿qué tal este fin de semana? ¿Necesitarán cable a tierra? Buen momento para organizar sus finanzas para disfrutar de planes tranquilos y estables. Una conversación familiar va a aclarar un malentendido reciente. Entonces, ojo con esto, ¿sale? Tauro, Virgo y Capricornio. Géminis, Libra y Acuario, este fin de semana tendrán un impulso principal. La mente estará activa y abierta a nuevas oportunidades, tanto en la familia como en la profesión, ¿eh? Buena noticia. La comunicación va a brillar. Ahí va a estar el centro de atención en cualquier reunión. Entonces, Géminis, Libra y Acuario, pónganse las pilas. Cáncer, Escorpio y Piscis. La conexión emocional será profunda. Excelente fin de semana para reconectar con su pareja o conocer a alguien especial. Su intuición estará muy desarrollada para tomar decisiones importantes. Las predicciones para este fin de semana. Tengo curiosidad cómo ir a México con Gana. Tengo curiosidad. Ay, también tengo curiosidad por conocer a mis ganadores de los pases dobles para ir a Cinépolis San Fernando. En la siguiente intervención vamos a conocer los nombres de estos dos consentidos o consentidas para disfrutar de los regalos de Exa 99.7 FM. Quédate con nosotros porque todavía no terminamos.

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Son las 9 de la noche con 45 minutos. Gracias por comunicarte al 312-23-2097. Mi querido Fred René, tienes tus pases dobles para irte a Cinépolis San Fernando. Sixto Jiménez, igualmente los esperamos el lunes. No mañana, no ahorita, el lunes por la mañana en Exa 99.7 FM. Son las 9.45, qué rápido se va el tiempo, qué bárbaro. ¿Cómo están esos ánimos allá afuera? ¿Cómo nos va con el calor? ¿Cómo va con la vida? ¿Cómo va con los planes a futuro? ¿Cómo va con los planes a corto plazo? ¿Esos planes que quieres hacer mañana? Caray, sencillamente lógralos y sé flexible. Porque no hay nada peor que tener a una persona que planea, pero que es rígida. Si eres un planeador rígido, tienes muchas probabilidades de que las cosas que no salgan como lo que tú quieres te lastime o termines así como que más cansado, que termines más desgastado. Mm-mm. Si quieres que las cosas te salgan como tú quieres, ya sé que es una como contradicción. Si quieres que las cosas te salgan como tú quieres, sé flexible. Y a partir de eso, la adaptación va a ser mucho más fácil y vas a encontrar más opciones para que tu proyecto florezca. Pero no te me quedes con los brazos cruzados. Siempre, siempre un paso hacia adelante. Eso te da muchas opciones para que tu vida se convierta en un hermoso jardín de opciones y oportunidades. Son las 9.46 minutos. Seguimos en todas partes. 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Saludo con todo mi cariño, con todo mi respeto y con todo mi gusto a la señora María Félix González Catón, que está en este momento dando una lucha tremenda, tremenda. Y estoy segura de que la vida la va a recompensar. Un abrazo para usted, doña María. La queremos mucho, la respetamos, la admiramos. Y definitivamente su ejemplo siempre, siempre nos acompaña. Seguimos en todas partes. 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

0: Alemania es el país que más recicla en el mundo.
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En todas partes, ponte Exa 99.7 FM, México 2 gana 0. 94 minutos con 38 segundos. Van a agregar 4 minutos al partido. Bueno, pues nos vamos a dormir con esta noticia. Esperamos que las cosas sigan funcionando bien. Corazoncito futbolero, ya tranquilo, tranquilo. Todo bien. Es momento de decir buenas noches. Nos escuchamos mañana en punto de las 7. Haz todo lo posible, haz todo lo necesario para que seas tremendamente feliz. ¿Sale? Incluso en los momentos más complicados, incluso en los momentos más terribles, se puede ser feliz. Inténtalo. Soy Isabel Castro y me encanta estar contigo a través de Exa 99.7 FM. Prométeme que te vas a cuidar. Buenas noches para ti. Buenas noches para todos. Hasta luego.

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4: ¿Qué crees, Colima? Este miércoles, un hombre de 58 años perdió la vida al interior de la prisión preventiva en Villa de Álvarez. En un comunicado se informó que la persona había sido detenida por faltas administrativas en la vía pública y fue presentado el martes en el juzgado cívico. El miércoles por la noche, que se cumplió el tiempo de resguardo establecido, al acudir a notificarle su liberación, no respondió a estímulos, por lo cual se solicitó el apoyo de los equipos de emergencias, quienes confirmaron que ya no tenía signos vitales, siendo presumiblemente un infarto la causa del deceso. Con información de los hijos de la noticia, soy Dana Ontiveros.
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3: 10 con 1.

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1: 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Las curiosidades de tus artistas favoritos. Antes de llamarse Los Hombres G, se pensó en ponerle al grupo Los Residuos, Los Bonitos Redford y La Burguesía Revolucionaria.

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0: Para el buen Andresito.
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2: ¿Qué crees, Colima? El videojuego de Pac-Man está cumpliendo 46 años como uno de los íconos de la industria. El Pac-Man fue lanzado al mercado oficialmente el 22 de mayo de 1980 y fue creado por el japonés Toru Iwatani, quien definió la silueta del Pac-Man al tomar la primera porción de una pizza y vio que el resto de la masa tenía la silueta que todos conocemos. El nombre de Pac-Man surge de la onomatopeya japonesa Paku Paku, que imita el sonido de masticar. Con información de los hijos de la noticia, soy Dan Ontiveros.
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0: 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El nombre verdadero del cantante canadiense Drake es Audrey Graham. Y su padre, Dennis Graham, fue baterista y llegó a trabajar con Jerry Lee Lewis.

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0: 11:39.

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0: 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Este reloj del tiempo deja de dar cuerda. Gracias. 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
0: Las curiosidades de tus artistas favoritos. Antes de llamarse Blur, la banda inglesa llevó otros nombres como Seymour, Sensitize y The Shining Fat.
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3: 12-13.

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0: 1233.

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2: 1248.

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1: Las curiosidades de tus artistas favoritos. La melodía La Lola, compuesta e interpretada por el grupo español Café Quijano, estaba basada en un pub de la ciudad de León, en España, donde el grupo llegó a cantar en el inicio de su carrera.
3: Oye,

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3: Caminar ayuda a tonificar abdomen, glúteos y piernas.
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0: 1:23.
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0: 1:56.
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0: 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La cantante española Mónica Naranjo, antes de ser reconocida como cantante, fue señorita Cataluña. Y según ella, entró al concurso solo en busca.

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2: 234.

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2: 2:45.

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3: 249.

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1: 254.

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0: 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Cuando eran todos unos jóvenes, los integrantes de la banda Kings of Leon y hacían fiestas en su casa, su papá tenía un remedio infalible para correr a sus invitados. Metía chiles jalapeños al horno de microondas, provocando que los asistentes comenzaran a toser y llorar, y así obligarlos a irse.

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3: 317.

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2: 340.

0: 350.
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0: 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La cantante María José y ex integrante del grupo Kabá llegó a abrir los conciertos en la Ciudad de México de Gwen Stefani y de Rihanna.

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4: 412.
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0: 444.
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El verdadero nombre de la cantante Alaska es María Olvido Garajova y nació un 13 de junio de 1963 en la Ciudad de México. Su padre es español y su madre cubana. 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
2: El reciclaje es crear cosas nuevas a partir de materiales viejos y usados.
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2: 533.

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0: 5:43.
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3: ¿Qué crees, Colima? El senador por Morena, Enrique Insunza, continúa sin aparecer en los trabajos de la comisión permanente luego de que el pasado 29 de abril el Departamento de Justicia de Estados Unidos lo acusara por narcotráfico, aunque algunos de sus compañeros han manifestado su confianza en que Enrique Insunza reaparecerá en los próximos días. El diputado por Morena, Arturo Ávila, indicó a título personal que lo deseable es que su compañero pida licencia. Con información de los hijos de la noticia, soy Dana Ontiveros.
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2: Iniciamos Estudio EXA. Bienvenidos, yo soy Lalo Zamora. Ella no llora, ella factura. Bueno, en realidad solo acumula deudas con su tarjeta de crédito, pero lo hace con tremendo estilo. ¡Ella es Meli Pérez!
3: ¿Cómo está, raza? Yo aquí, mire, comprando y comprando cosas con tarjeta de crédito porque el dinero no es mío, pero las ganas de tener eso que me gusta, claro que sí. Además, a mí me dijeron, ¿me cuidas esta tarjeta, por favor? Aquí dice... Eduardo Zamora.
2: Oye,
3: ¿qué tiene, baby? Yo puedo comprar lo que quiera.
2: Baby, ¿cómo es posible? Pero supone que tú eres de las que gastas la tarjeta a su límite máximo.
3: Claro, mi amor, sobre todo porque no están a mi nombre, están al tuyo.
2: Qué mal negocio, baby, debes.
3: Yo te dije, no te cases conmigo porque el matrimonio es un mal negocio, pero tú querías este humilde cuerpecito a tu lado que te cueste caro.
2: Las tarjetas de crédito son para emergencias, baby, ese dinero no es tuyo.
3: No es cierto, raza, nosotros nada más estamos agarrando cura entre Eduardo Zamora y yo. Esperemos que ustedes ya estén bien listos, bien dispuestos a pasarla bien con nosotros, porque miren, harto chisme tenemos esta semana.
2: A ver, baby, no, estoy viendo tu historial crediticio y déjame ver si debes algo en Los Cabos.
3: Ay, no, no me busquen en Ensenada.
2: En Tijuana seguramente estás en Buró de Crédito.
3: No, claro que no, ¿verdad? Que no, Mexicali.
2: ¡Nogales!
3: ¿Cómo estás, Los Mochis?
2: ¡Wasabe!
3: Te mando abrazo, Culiacán.
2: ¡Durango!
3: Colima, ¿qué dices?
2: Oye, en Torreón sí debes unos burritos que te comiste de carnita asada.
3: Ay, págalos por mí, Puerto Vallarta.
2: En Ciudad Victoria.
3: Píchenselo.
2: Hola, nuestros amigos de Ciudad Acuña. En Aguascalientes seguramente debes desde que estuviste en la Feria de San Marcos.
3: ¿Cómo estás, San Juan del Río? ¿Cómo estás, Cuernavaca?
2: Tehuacán.
3: Te mando abrazos, Acámbaro.
2: Mándale transferencias a Acapulco, baby, porque debes.
3: Oaxaca, échense unas tlayudas, ¿no?
2: Veracruz.
3: ¿Cómo estás, Mérida?
2: Y en Ecuador, Quito, Río Bamba e Ibarra, díganme, la verdad, ¿les debe algo Meli Pérez?
3: No, nada más mi presencia y el chisme nuestro de cada semana. Pero dejemos de hablar y vámonos a lo que viene siendo la tendencia de la semana.
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3: La canción Can't Get You Out of My Head de Kylie Minogue es un éxito global lanzado en el 2001. Ahora mismo es viral gracias a un masivo reto de baile en TikTok e Instagram. Por si esto fuera poco, Kylie Minogue confirmó oficialmente su próxima gira mundial para celebrar sus 40 años en la industria musical, posicionando su catálogo en las tendencias actuales de audio.
2: ¡Contundente la Kylie!
3: El auge de la música electrónica ha puesto de moda nuevas versiones de este clásico en los sets de DJs internacionales y en plataformas como SoundCloud, atrayendo las audiencias más jóvenes. Escuchemos Can't Get You Out of My Head de Kylie Minogue. Esta es la tendencia de la semana y tú estás en Estudio EXA.

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1: Day Day de Shakira será la canción oficial del Mundial de Fútbol Estados Unidos, México y Canadá 2026, que se jugará entre junio y julio próximos. En el video grabado en el Estadio Maracaná de Río de Janeiro, Shakira aparece vestida con camiseta amarilla y un pantalón corto azul, mientras canta unos fragmentos de Day Day. Esta canción se llama Day Day, pero es una terminología italiana, baby, que básicamente significa vamos, vamos, ¿no? Dale, dale, échale.
2: ¡Dura, dura!
1: La canción, con un alegre ritmo caribeño y letras en inglés, hace referencia a la pertenencia a un mundial de todos. Hoy en el modelo reciente escuchemos Day Day. Es lo nuevo de Shakira y tú estás en Estudio EXA.

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2: Después de varios meses de expectativa por el esperado reencuentro con La Oreja de Van Gogh, tras casi 20 años, el regreso de Amaia Montero ocurrió en Vizcaya Arena, en Bilbao, durante el arranque de la gira Tantas Cosas que Contar, Tour 2026. El esperado regreso no estuvo libre de polémicas. En redes sociales comenzaron a circular críticas relacionadas con su desempeño vocal durante el concierto, señalando que en varios momentos predominaban los coros de la banda y la voz del público por encima de la de Amaia. Sobre el escenario, ella misma reconoció que una de las canciones no salió como esperaba y admitió con humor y honestidad:
3: "Lo hago fatal, soy consciente".
2: En los últimos años, Amaia Montero ha hablado públicamente de los problemas de salud mental que ha enfrentado, relacionados con cuadros de ansiedad, depresión y un fuerte desgaste emocional derivado de la presión mediática y profesional. Amaia ha reconocido que atravesó por momentos de profunda vulnerabilidad emocional en los que perdió la motivación y la confianza en sí misma. Por ello, su regreso a los escenarios con La Oreja de Van Gogh representaba un reto personal y emocional tras años marcados por la lucha interna y el proceso de recuperación. Sin embargo, en un mensaje publicado en su Instagram, Amaia decidió responder directamente a los rumores y dejó claro que no piensa abandonar la gira. Y anunció que se tomará unos días de descanso antes de reencontrarse con el público en Madrid.
4: Muy bien, Amaia, la terapia ha servido. Así te tiren tomates o lo que sea, usted bien firme en su objetivo. No vea lo demás, solo vea hacia enfrente y nada más queda seguir brillando. ¡Bravo, Amaia!
2: Básicamente, con eso la Amaia dice a todos: pueden contar conmigo. Es La Oreja de Van Gogh, aquí en Estudio EXA.

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1: Índigo, la hija de Camilo y Eva Luna, desde hace tiempo está siendo entrenada por su papá para que disfrute el sabor del chile mexicano. Índigo tiene 4 años y el gusto que va adquiriendo por el chiltepín hará más fácil su estancia en México. Ahora que Camilo comienza en agosto su gira por Ciudad de México, Querétaro, Nuevo León, Guadalajara, San Luis Potosí y Tamaulipas. Al respecto, el Camilo dijo:
2: se va a hacer mexicana. Al comienzo fue polémico porque no le gusta el picante, pero de a poco les voy poniendo. Eso quiere decir que pronto, cuando estemos de gira, va a comer. Voy a pasar mucho tiempo con mi familia y me da mucha felicidad eso.
1: Ay, Camilo, aquí en México tenemos chile del que pica y del que no pica. Por cierto, vamos a escuchar la canción que le escribieron a Índigo cuando todavía era un proyecto en la pancita de su mamá. Esta es su canción y tú estás en Estudio EXA.

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3: Sebastián Yatra nos presenta Lo que me pasa con vos, una colaboración con su amigo Augusto Alonso. La historia entre ambos comenzó en redes sociales cuando Alonso expresó su admiración por la música de Yatra. Eso con el tiempo evolucionó en una relación cercana que trascendió lo digital y los llevó a compartir escenario por primera vez en un show en España. A partir de ahí, la relación continuó creciendo y eventualmente comenzaron a trabajar este tema que nace desde esa conexión y desde la intención compartida de crear algo juntos. Este lanzamiento refleja una etapa en la que Sebastián Yatra está creando desde lo que realmente siente y conecta con él. Hoy en el modelo reciente, escuchemos Lo que me pasa con vos. Es lo nuevo de Sebastián Yatra featuring Augusto Alonso. Tú estás en Estudio Exa.
4: Hola, mi vida. Te escribí esta canción con un amigo. Ojalá que te guste.

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1: 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Luego de un poco más de un año de tocar con ellos, Jay de la Cueva termina su ciclo en Molotov. No solo los acompañó en su gira de 30 aniversario, sino que regresó al proyecto luego de décadas, pues él fue uno de los miembros fundadores. Jay deja Molotov debido a que ahora se quiere enfocar en otros proyectos que ya estaban en marcha, pero que pausó para tocar junto a sus compañeros. Por su parte, a través de sus redes sociales, Mickey, Paco y Randy dedicaron un mensaje para Jay. Le pusieron:
2: ha sido una gira de 30 aniversario memorable y la pasamos increíble al lado de Jay de la Cueva. Agradecemos su música, su talento y su apoyo y le deseamos todo el éxito en su carrera y sus proyectos como solista.
1: El Jay es el Jay de todos los moles. Tiene 40,000 proyectos en los que participa. Es la máquina de chambear. Todos los fans de Molotov te agradecemos, Jay. Pero para no extrañarte tanto, vamos a cantar Here We Come. Esto es Molotov y tú estás en Estudio EXA.

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1: Gracias a su larga trayectoria, Daddy Yankee será nombrado por la Academia Latina de la Grabación como la persona del año 2026. Este reconocimiento le será entregado el próximo 11 de noviembre en Las Vegas durante la semana del Latin Grammy. Ramón Luis Ayala Rodríguez, así se llama Daddy Yankee.
2: ¿Cómo Ramón Ayala y sus Bravos del Norte?
1: Será homenajeado por sus casi 3 décadas de carrera como cantante, compositor e intérprete, así como por su impacto en la globalización del reggaetón y su esfuerzo humanitario. Después de sus inicios en los barrios Las Lomas y Villa Kennedy en San Juan, Puerto Rico, Daddy Yankee desarrolló un estilo propio que reflejaba realidades sociales complejas. En un contexto donde el reggaetón enfrentaba estigmas, él mismo contribuyó a su legitimación cultural y expansión internacional. ¿Tiene algo que decir, baby?
2: Daddy Yankee se lo merece todo porque honor a quien honor merece. Él es uno de los pilares de esto que ahora se llama música urbana porque todo empezó por su culpa.
1: O sea que el vato es un legendary. ¿Qué te parece si escuchamos a Daddy Yankee con esta colaboración? Lo último que le ha pegado cañón es con Bizarrap. En cuanto lo escuchó el público por primera vez dijo, éxito instantáneo, ¿no?
2: Así deberían de haber hecho la canción oficial del mundial.
1: Fíjate que sí, baby. Es Music Session, volumen 66, Bizarrap featuring Daddy Yankee. Tú estás en Estudio EXA.

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1: 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Buscando frenar el uso no autorizado de su identidad, Taylor Swift acaba de hacer un movimiento legal frente al avance de la inteligencia artificial. Solicitó a la Oficina de Patentes de Estados Unidos el registro de su voz y de su imagen para adelantarse a posibles usos indebidos. Con este movimiento, Taylor Swift busca blindarse de cualquier uso indebido de la inteligencia artificial, tal como el que sucedió hace algunos años cuando circuló en redes sociales un video en el que supuestamente llamaba a votar a favor de Donald Trump. Muchas de las leyes que ahora regulan la industria musical y logros que se han obtenido para todos en el ámbito también de la industria, frente a grandes plataformas de streaming como Spotify y más, tienen que ver con una chica que ha estado detrás haciéndola de tos. Su nombre se llama Taylor Swift. Ella se ha aventado grandes y legendarios rounds para que se les dé la retribución que les corresponde como creadores de su música.
2: Y de todo lo que hagan, porque también hace videos, hace creaciones visuales, ropa, artículos.
1: Esta chica es imparable, por algo factura como ninguna. Escuchemos Opalite. Es Taylor Swift hablando de su amorcito aquí en Estudio EXA.

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1: El amor y la conexión que Dua Lipa siente por México fueron inmortalizados y compartidos con el resto del mundo. Y es que los últimos conciertos que ofreció en el Estadio GNP de la Ciudad de México en diciembre del 2025, como parte de su Radical Optimist Tour, ya están disponibles en todas las plataformas digitales en formato de película y disco en vivo. Esos tres conciertos se convirtieron en los más comentados del tour, gracias a la energía del público y los momentos especiales que Dua Lipa protagonizó sobre el escenario. El primer sencillo de este material es el éxito End of an Era, grabado desde el estadio GNP Seguros. Hoy en el modelo reciente, escuchemos End of an Era, Live from Mexico. Es lo nuevo de Dua Lipa. Tú estás en Estudio EXA.

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1: Se nos termina el tiempo. Un placer compartir esta hora con ustedes. Y para despedirnos, la reflexión de hoy es simple. La verdad no necesita justificarse. Solo necesita tiempo para demostrar quién tenía la razón.
2: Gracias por haber formado parte una vez más de este divertido programa. Puede ir ya a las plataformas de streaming y buscar el podcast. ¿A quién
3: le importa?
2: Si usted quiere enviarnos cualquier mensaje de voz, lo puede hacer ya al WhatsApp de Exa Tijuana. Agréguenos como su contacto de confianza. 664-281-5103. Y si usted anda así en el extranjero, pues ¿qué tiene? Eso nunca nos va a limitar. Puede marcar signo de más 52-664-281-5103. ¡Y listo! A nosotros nos llega el chisme directo y ahí estamos riéndonos de todo lo que ustedes nos comparten. Fascinados nosotros de poder interactuar con ustedes. Por ejemplo, si usted vive en Ciudad Acuña, pues ¿qué podría hacer?
1: Pues claro que tienen que escuchar EXA 91.5 Ciudad Acuña, que llega también hasta Del Río, Texas.
2: Los sábados a las 5 de la tarde, ahí nos escuchamos.
1: ¡Los amamos, Ciudad Acuña! Yo soy Lalo Zamora.
2: Yo soy Meli Pérez.
1: Adiós.
2: Bye.
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9: 636. 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
3: La alcaldesa Rosy Vallardo informó que Manzanillo es el único municipio de todo el país en donde todos sus estudiantes del sector público, desde preescolar hasta la universidad, cuenta con una beca por parte del gobierno. La presidenta municipal dijo que con el programa Unibeca se ha beneficiado a más de 5.000 estudiantes de todo el municipio. Con información de Los Hijos de la Noticia, Nana Silva.
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1: 641.

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1: 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El cantante Luis Miguel ha ganado cientos de premios por sus canciones y álbumes y ganó su primer Grammy a la edad de 15 años, siendo la persona más joven en recibir uno. 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

ciertos. Los rumores son ciertos, porque se les dijo ayer con anticipación. Y yo, oye, yo estaba esperando desde hace rato. Dije, ahorita voy a entrar, pero pues no estaban mis compadres del exámetro. Entonces, pues no podía entrar todavía, pero yo desde las 6 de la mañana estoy aquí contigo cantando el himno nacional. Pero oye, no me había dado cuenta que amanece bien temprano. O sea, faltan... Son las 6:46 y ya está bien amanecido. Pues con razón se siente el calor bien fuerte, tú. buenos días, gente maravillosa, gente trabajadora, gente que está sacando a México adelante. Porque, pues sí, tocó, tú dices, tocó, qué ganas de estar descansando otro ratito. Pero pues, por lo pronto tenemos que echarle más producción a la empresa. Tenemos que sacar la empresa adelante, Dim. Y por supuesto que para mí es un placer arrancar esta bonita mañana, sábado 23 de mayo. Estamos a prácticamente una semana de que mayo, mira, diga bye bye, que se termine. Se termina el domingo, ¿verdad? El domingo 31, que dije, ¿cómo es posible? O sea, yo pensaba que nomás traía 30. Pero bueno, trae 31, entonces pues vamos a darle con todo. Porque yo decía, no, pues claro, abril trae 31 días. Entonces a mayo le tocan 30, pero no, de los tres que me quedaban. Y para los que se preguntan, pues qué onda, ¿dónde está Dana? Dana está descansando a gusto. Está resolviendo el mundo, pero pues alguien tuvo que entrar a la batuta. Porque sí, hace dos sábados o un sábado, Dana pues dijo... yo voy a cubrir al Fabián. Entonces hoy tenemos que, cubrir ese espacio que el otro sábado no se llevó a cabo. Entonces te voy a pedir que te vayas comunicando al 312-2320-997, que con mucho gusto te voy a estar acompañando, no hasta las 10, hasta las 2 de la tarde. Y la gente... Sí, voy a estar contigo hasta las 2 de la tarde para que te vayas alistando y preparando, porque esto se va a descontrolar. 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Entonces, yo mira, mi deber va a ser entretenerte, ponerte buena música, darte los buenos días desde ahorita, no sé, indicarte que ya cuando sea la hora de desayunar, que yo no sé, yo soy team de desayunar ya bien tarde. O sea, no, ahorita como que digo, ay no, es que ahorita como que el estómago todavía está dormido. Entonces no me siento cómodo. Pero si tú eres de los del team en cuando te levantas un cafecito y un pancito y todo, está bien, no te voy a juzgar. Pero no sé, yo como que no me siento complementado todavía a estas horas. Como que el cerebro y la panza no están conectados todavía. Pero bueno, vamos saludando por acá. Felipa desde muy tempranito, saludando y nos desea un excelente sábado. Gracias, Felipa. Y también por acá, Eliseo, ¿qué onda? Dice, hermano, buenos días. ¿Quién te tiene trabajando tan temprano? El sistema. No, hombre, yo encantado de estar con ustedes. Marlene también dice, hermano, bueno, sí, es que gusto que hoy tengas Fabián Fest. Aquí te acompaño hasta que termine tu turno. Gracias, Marlene. También Iván va llegando, buenos días, te tumbaron de la cama. Excelente sabadito. Pues sí, hermano, en que andaba revisando ahí el celular y dijimos, pues vámonos mejor de una vez. Vámonos de una vez y por supuesto que mira, vamos a arrancar con buena vibra. Porque yo sé que el calorcito nos ha tenido a todos como que medios... O hay mucha gente también que ha andado enfermita y que, no sé, es incómodo que haga calor y aparte que uno, que no puedes tomar frío, que no puedes... Ay, no, dices que el ventilador no te lo tienes que poner directo. Díganme ustedes cómo le hago. ¿Cómo le hago si el calor está bien feo? Con F de Fabián. Vamos a arrancar con buena música porque yo quiero que te la pases increíble conmigo. Esa es mi responsabilidad. Porque sí, hoy, madrugando, porque así el público lo pidió. Ajá. El santo. El santo patrono de los migajeros, Fabián de Los Ángeles de la Luz. Es más,
pues vamos descontrolándonos desde ahorita porque el tiempo se nos va a pasar volando y cuando menos pensemos ya van a ser las 2 de la tarde. Así comenzamos una mañana más. Para mí es un placer estar de este lado del micrófono, estar contigo en tus actividades desde muy tempranito. Entonces, sobre aviso no hay engaño, aquí nos vamos a descontrolar. Y vamos a arrancar con una canción buena, ¿no? Con actitud. Traemos actitud, traemos ganas, traemos energía. Entonces, qué mejor que Earth, Wind and Fire con September nos acompañe esta mañana, porque así yo quiero que comiences en EXA 99.7, que se sienta la buena vibra, porque hay un chorro de oportunidades para regarla, pero también para andar bien contento. Soy Fabián de Los Ángeles de la Luz. Buenos días, Colima. Bienvenidos, bienvenidas. Vámonos.

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1: ¿Qué crees, Colima? En 10 días hábiles puedes recuperar el costo de los aparatos y electrodomésticos que se dañen por las descargas y variaciones de energía eléctrica. La Comisión Federal de Electricidad cuenta con un proceso denominado Reporte de Aparatos Dañados, el cual detalla en su página web y a través del cual puedes recuperar lo perdido. Con información de los hijos de la noticia, soy Dan Ontiveros.
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2: Todo fuera como romper fotos y quemar cartas, pero el recuerdo... Bórrame ese recuerdo de mi mente. ¿Cómo era ese meme de la señora con la... ¿cómo se llama esta? Para tomar la temperatura cuando estaba la pandemia. Bórrame ese amargo recuerdo. ¡Ay, no! ¡Qué bárbaro! Pero bueno, mira, yo encantado porque... Desde Zapotitlán para el mundo, mi amiga personal dice, mi Fabián, qué gusto escucharte desde tempranito. Excelente sábado, buenos días. Gracias, gracias. Un abrazote para ti que yo sé que, mira, andas desde tempranito con todo, trabajando, llevando el alimento único por excelencia, que es la tortilla. ¡Ay, qué rico, qué rico! Una tortillita, dirá, se antojó bien recio. Abrazote para ti y a darle con todo. Por acá dice, andamos produciendo desde temprano. ¿Me puedes complacer con una canción, porfa? Days Are Forgetting, de Kasabian. Algo así se escribe, dice. Ok, ahorita la busco, hermano. Kareli también dice, buenos días, Fabián, que tengan un excelente y bendecido día. Gracias, Kareli. Igualmente para ti a darle, porque, mira, el fin de semana dura bien poquito. Dos parpadeos y ya se fue. Entonces, hay que hacer todos los pendientes desde ahorita, porque si no, luego nos andamos quejando de que la semana no nos ajusta y decimos, bueno, el fin de semana lavo. Bueno, el fin de semana arreglo. Y ahí cuando menos pensamos, pues ya se fue. Ya se fue y otra vez lunes, ¿ya? Pobrecito lunes, ya suéltenlo. Mi querido Sixto, ¿cómo estás, hermano? Bueno, es bueno escucharte temprano, Fabián. Este debería de ser tu horario y espacio. Tú sí eres chido, caga cabroma. Saludos y buen día. Y yo, ¿o no? No, pues si quieren ya me quedo de 6 de la mañana a 10 de la noche. Yo porque no tengo llenadero, ¿verdad? No. También tenemos que descansar, sino al rato, mira, voy a andar. De por sí, uno luego anda bien ronco, ¿eh? Oigan, pero algo que me está gustando, pues es la fiebre mundialera. Porque ya anda con todo, que si después de mucho se especulaba quién iba a sacar la canción oficial del mundial, que ya salió la canción de México con Belinda y Los Ángeles Azules, que está buena. Yo creo que el hecho de poner ya una cumbiecilla rica con Los Ángeles Azules es garantía, pero quien sin duda alguna se ha consagrado como la reina de los mundiales y que tiene más mundiales que Piqué... Así como lo escuchas, es Shakira, que luego de andar, más bien, lanzó primero como que una partecita de la canción, ¿no? De que, oye, así va a ser Dai Dai. Y ya después de que unos niños, si mal no recuerdo, de África, bailaron el cachito de la canción, un pedacito, y se hicieron muy virales. Entonces dijo Shakira, ¿sabes qué? Yo los quiero en mi video. Y si mal no recuerdo, creo hoy sale el video de Dai Dai de Shakira, la canción oficial. Que pues mira, es garantía, sinceramente, el hecho de que Shakira haya, pues no sé, esté ahí colaborando, pues yo creo que es una buena señal. Todos recordamos el Waka Waka, que solamente, hay que decirlo, esta es la segunda vez que hace la canción oficial, porque hizo la de la, la, la, la, la, la, pero esa no era canción oficial, nada más que como que entró a rescatar en su momento el que era el tema oficial y que no gustó, y pues entró Shakira. Pero también la vimos en Brasil, que en Brasil estuvo media fiorris la inauguración, y era la canción de J-Lo con Pitbull, y que Shakira pues salió ahí a rescatar. También la vimos anteriormente cantando Hips Don't Lie. O sea, Shakira dijo, yo vengo a levantarles el evento. Y sí, es sinónimo de garantía. ¿Ya escucharon la canción? Está padre, a mí sí me gusta. Sí me dan ganas como de bailar y me dan vibras de mundial, de muchos goles. Por acá dice, hola, buenos días. ¿Puedes poner mi canción? Dicen por acá. Ahorita la buscamos, claro que sí, ¿sale? Dice Carlos Nava, también va llegando. Buenos días, amigo Fabián de Los Ángeles de la Luz. Iniciamos el Fabián Fest. Como debe de ser, como debe de ser, tenemos que arrancar. Y pues para mí es un placer tenerte tempranito de este lado en Exa 99.7. Vamos a seguir con más música. Viene Shakira precisamente con Anita. Brasil y Colombia unidos con esta canción que es Choca Choca. 7:09 y continuamos con la buena vibra de Exa 99.7.

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3: Oye, yo ya entrando con la música de Media Naranja y no, todavía no estamos en Media Naranja. Todavía son las 7 de la mañana con 26 minutos y eso quiere decir que todavía no. Todavía no toca, pero bueno. Por acá tengo más mensajitos, dice Gaby. Hola Fabián, buen día, que tengas un excelente sábado. Qué gusto escucharte tan temprano. Gracias Gaby, qué gusto leerte también de madrugada. Dice también André. Buenos días amigo Fabián, excelente día, un fuerte abrazo. ¿A poco habrá Fabián Fest hoy? Así es amigo, desde ayer se avisó, se hizo el anuncio parroquial que iba a estar por acá y todos, mejor le cambio. Así que vamos a darle con todo, sí, sí y sí. Sas, vamos a seguir con más música, con más ocurrencias y sobre todo también recordarte que siga nuestras redes sociales, porque si te has dado cuenta, siempre andamos subiendo de que mucho contenido, de que andamos subiendo también mucha cosa. 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Salen y te digo, tenemos mucha cosa, mucho acontecimiento, pero también, ¿sabes qué? Oye, yo estaba así como de que, ¿qué onda? ¿Qué día es hoy? Porque hoy se celebra el Día del Estudiante, oye, que les cayó el sábado. Sí, hoy, pues yo también soy escuelante, no me acordaba. Entonces, Día del Estudiante para todos aquellos que buscan prepararse todos los días profesionalmente, que tienen una meta de ser profesionistas o que, no sé, que están desde secundaria, ¿no? Se festeja el Día del Estudiante. Pues para ti que te la rifas, para ti que no solamente vas a echar relajo a la escuela. Van a decir, ahora Fabián, ahora resulta que tú eras la excelencia académica. Y yo, pues sí, nada, la necesito. Pero es importante reconocerle su labor también, que le eche muchas ganas y que también recordar que un título o no sé, una cuestión de grado académico no te da como que la autoridad también para decir, ay, soy más que esta persona, pero sí te da las herramientas para mejorar tu entorno, para ser una excelente persona y pues tus conocimientos aplicados, pues no sé, en tu contexto y mejorarlo. Entonces, feliz día del estudiante, de la estudiante para todos aquellos que se la rifan bien, nice to meet you, que tienen mañas bien, quién sabe cómo, para sacar 10 en los exámenes. No, bueno, o sea, échenle muchas ganas y a seguir preparándonos con todo, ¿sale? Vamos con más música, ¿te parece? Porque mira, yo ya vi el solecito, son apenas las 7:30 de la mañana y esto, yo ya siento el calor con 24 grados. Según el termómetro de Sucón, la temperatura más alta es de 34 grados a las 4, bueno, a partir de la 1 de la tarde hasta las 4. Pero ya saben que luego siempre se anda sintiendo como que muchísimo más fuerte el calor y ¿pa' qué quieres? Nos andamos preparando para el infierno, ¿no? Anulo cualquier maldición. Vamos con Ghostbuster. Es lo que vamos a escuchar a continuación. Son las 7 de la mañana con 30 minutos y seguimos echando relajo en este Fabián Fest en Exa 99.7.

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Así es, con todo que ya Record Guinness pues los nombró como la banda más importante de todos los tiempos, bueno, o la agrupación musical, porque sinceramente, oye, se dieron con todo. Sus fanáticos, yo siempre fan de los fanáticos de BTS,

siempre, siempre, siempre me declaro absoluto fanático de todo lo que hacen, todas, pues no sé, las buenas acciones y también cómo se organizan. Yo siento que deberíamos de hacer que los BTS, bueno, la gente que los ARMY y las ARMY ocupen diferentes cargos públicos, porque son buenos para solucionar. Y eso me gusta, eso me gusta. No tanto como alguien que mira, está en boca otra vez de todos. Sí, sí, sí. Porque Luis Miguel. Luis Miguel está envuelto en una polémica. Porque se sabía, ¿no? Desde antes. Hace unos meses se filtraron unas fotos de los que son los hijos de Araceli Arámbula y Luis Miguel, que Araceli Arámbula, recuerdo verla en un video muy viral, en donde decía, si yo pude lograr deshacerme del cucaracho mayor, o se hace Luis Miguel, ustedes también pueden, ¿no? Pero que pues su vida se ha visto llena de controversias, desde la falta de pago de manutención y demás. Pues ahora está también enfrentando un escándalo más. Pues quien fuera su asistente personal durante 25 años, Edith Sánchez, pues lo está acusando de pérdida injustificada, de despedirla injustificadamente tras ser diagnosticada con cáncer y de no pagarle su liquidación ni su sueldo correspondiente al último año de trabajo. Entonces, ahí ella decía que Luis Miguel le decía, no, es que eres como mi mamá, y así, y la otra, que qué bueno que no me creí, porque pues voy con todas las acciones legales. Pues ya no se sabe si es un escándalo más inventado, no se sabe también si es realmente así como pasó. Obviamente yo creo que el equipo de Luis Miguel pues estará haciendo todo lo posible para limpiar su imagen. Y pues si es real esto, que ya lo hemos visto, ¿no? En anteriores ocasiones envuelto en polémicas en donde pues no le paga a sus trabajadores. Entonces yo digo, tanto dinero y no pagar. ¡Qué bárbaro! ¡Qué bárbaro! Por eso yo puro team Cristian Castro. Nah, o sea, sí, la verdad sí me gusta más Cristian Castro. Pero bueno, ahí te encargamos, mi Sol de México. Yo sé que, mira, de todos modos, cada septiembre se canta México te lleva en el corazón. Ya con esas regalías, mínimo, pues, oye, pagarle muy bien a tus empleados. Sale, dice Diego, saludos amigos, ya andamos en la trabajación, a ver cómo nos va con el calor hoy. Y si ven un loquito en el centro, en puro calzón de manta, soy yo, es que hace mucho calor. Oye, sí, la verdad, mi estimado Diego, a darle con toda la buena energía, que salga todo provechoso y por supuesto con actitud. Pero como que el sol, el calorcito, hablando del sol de México, ahora nos pasamos con realmente el sol y el calor que ha estado... Ay, ¿para qué te cuento? Los Team Calor han de andar contentos, quiero pensar, ahí deshidratados, sudando un chorro. No queremos, pero pues a tomar muchísima agua, ¿vale? Pepe dice, mi querido patrono, muy buenos días, aquí andamos acompañándolos en la labor desde temprano. Que tengas un maravilloso día, abrazote mi querido Pepe, que todo salga bonito en este sábado, drink, drink, drink. Mi querido Omar Sánchez, ¿cómo estás, hermano? Dice, madrugando y luego, pues saludos y excelente sábado. Mándale saludos a José Antonio, que dice que va a tener... que va a tener un excelente día, según él. Ajá. Pues sí, hermano. A ver, ¿dónde está José Antonio? De parte de Omar Sánchez, que todo salga bien. Pues mira, y si no sale bien, pues mínimo que quede ahí la anécdota para andarnos ri y ri después. Mi querido Cuije, ¿cómo estás? Que tengas un excelente sábado, que el día de ayer... Ah, mira, muchas gracias por esa foto, hermano. Gracias, gracias. Ahorita la voy a descargar. Pero sí que ayer nos por ahí nos encontramos en la Marina, oye, con el bailongo bien recio que se puso con la Orquesta Colorado Naranjo, Qué nice to meet you. Pero bueno, nosotros vamos a seguir por acá. Faltan 10 minutos para las 8 de la mañana. Y yo voy a arrancar, ¿sabes con qué? 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
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Vamos con más música, ¿te parece? J Balvin con ¿Dónde está mi gente latino? En Exa 99.7.

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13: 757.
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1: ¿Qué crees, Colima? La directora del Bienestar en el Ayuntamiento de Manzanillo, Diana Virgen, destacó la entrega de Univecas a estudiantes originarios del puerto que están estudiando en instituciones públicas de educación superior. La funcionaria municipal dio a conocer que cada uno de los beneficiarios recibe 9,000 pesos anuales en dos pagos, los cuales destina principalmente al pago de sus estudios. Con información de Los Hijos de la Noticia, soy Dana Ontiveros.
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3: En todas partes son de Exa 99.7, las 8:03. Oye, ya pasaron 2 horas desde que arrancamos turno y esto se está descontrolando desde tempranito. Sí. ¿Y sabes también que se va a descontrolar? 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Sí, maestros de las aulas, maestros que comparten su conocimiento para que los chiquitinillos, chiquitinillas, pues tengan las suficientes herramientas para mejorar su entorno. 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Y para motivarnos también, pues tengo por acá más premios. Pero antes, dice Martín, buenos días. Saludos, un gusto escuchar a la estación número 1 de Colima. Gracias, Martín. ¿Cómo estás, hermano? Qué gusto leerte tan tempranito por acá y en sabadito. A darle con todo y a desayunar, que ya es hora, ¿eh? Ahora sí creo que ya es hora de desayunar para algunos. Te digo, yo todavía digo, ay no, es que como que todavía el cerebro sigue mimido. El cerebro y la panza. No están conectados, no hay conexión Bluetooth entre la cabeza y la pancita. Sí, pero bueno, ok. Mi querido David, eso es todo. Ah, mira, me encanta porque ya está por acá participando. Qué gusto leerte. Un abrazote, mi estimado Doc. ¿Sale? Y bueno, quiero hacer dinámica. Y ahorita te anotamos, David, ¿sale? Quiero hacer dinámica para que se puedan ganar este vale por un autolavado de Ángel Santoyo Detailing. ¿Qué es lo que tienes que hacer? Al 312-2320-997 me mandas la frase. En todas partes, ponte Exa 99.7, ¿ok? Después vas a poner un nombre, tu nombre y un apellido. Y finalmente me vas a decir alguno de los servicios que se ofrecen en Ángel Santoyo Detailing, ¿sale? Con eso, para que te puedas ganar este vale por un lavado de auto. Recuerda que tienes únicamente el día de hoy hasta antes de las 12, ¿sale? Para pasar por él. Entonces, hay chance, hay posibilidades. ¡Sale, vale! Nos vamos con más música. Llega Jay de la Cueva con Pa' Mover el Esqueleto aquí en Exa 99.7.

0: 8:10.
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0: 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La cantante María León, a los 5 años de edad, comenzó a tomar clases de piano y un año después escribió su primera canción titulada Mamá. 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
12: 817.

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1: Escuchamos a Backstreet Boys en Exa 99.7. Ah, recordando buenos tiempos. Donde quiera yo iré. Ay, qué moñito es lo moñito. Y más cuando es correspondido. Pero oigan, ¿sabes también qué va a ser correspondido? El vale del autolavado de Ángel Santoyo Detailing que tengo para ti. Sí, sí y sí. Porque ya estuvieron participando y es el momento de dar a conocer a nuestros ganadores. ¿Sale, vale? Entonces, listos, preparados, porque van a tener hasta las 12 del mediodía para pasar por sus vales a Avenida Felipe Sevilla del Río 585. De que, oye, Fabián, ¿puedo pasar a las 2? Oye, ¿puedo pasar a la...? No, antes de las 12 del mediodía. ¿Sale? Entonces, listos, preparados, porque nuestros ganadores... Ajá. Son ustedes, Camila Estrada Carrillo, ajá, y Carmen Castellanos. Muchas felicidades, muchísimas felicidades para ellas. Por acá las voy a estar esperando. Sale, repórtense, Camila Estrada Carrillo y Carmen Castellanos, porque ya se ganaron su vale para que quede bien nice to meet you too. Su vehículo. Felicidades para ustedes. Sale y por acá dice, buen día Fabián, ¿cómo es eso de lavar autos con nanotecnología? No, hermano, mira, por eso se hacen los chismes. No, el autolavado, o sea, es una cosa, hermano. Eso es una cosa. Y otra cosa es el pulido y encerado con nanotecnología. Eso es diferente, hermano. O sea, no creas que se va a estar lavando. No. Una cosa es una cosa y otra cosa es otra cosa. ¿Sale? Carmen ya se contactó por acá. Eso es todo. Nada más falta nuestra ganadora. Ontas. Nuestra ganadora Camila Estrada Carrillo, que se reporte porque ya ganó. Jimmy va llegando, dice, buenos días, hermanazo Fabián de Los Ángeles de la Luz, feliz sabadito, contando con tu presencia, ánimo, espero que te quedes hasta las 4 de la tarde, aguántame al corte. No, hermano, espérame, hasta las 2 o'clock, o sea, a las 2 de la tarde. Javi dice... buen día, Fabián. ¿Tú en sábado temprano? Que tengas buen día. Sí, hermano, ¿cómo ves? Me caí de la cama y aquí andamos con todo. Abrazote para ti, que todo fluya, que nada influya y a darle. Dice, el que sigue no está la ganadora, dice Bebo. No, ahorita le vamos a mandar mensajitos. ¿Sabes? Oigan, pues es importante también decirles que en un momento más, sí, en un momento más se viene esta dinámica que nos gusta mucho. Sí. ¿Vas a decir cuál? Pues, obviamente, yo quiero que en este sábado, que no es cualquier sábado, es un sábado especial, porque hoy no se hace de comer. Hoy estamos todos, sí, estamos cansados de andar en friega toda la semana. Entonces, hoy es sábado pozolero de la Real Pozolería. Se viene el Exafan Más Débil, edición especial del Día del Estudiante. Porque si tú fuiste buena en la escuela, el día de hoy vas a recibir frutos. Sí, bueno, más bien vas a recibir pozole de la Real Pozolería. Entonces, bien listos y preparados porque se viene la dinámica. Recuerda, son preguntas en donde tú tienes que mandar la frase. En todas partes ponte Exa 99.7, tu nombre y un apellido. Y después la que consideres que es la respuesta correcta. Yo te voy a decir de que taca, taca, taca, taca, opción A, opción B, opción C. Y tú me dices cuál es la que consideres correcta. ¿Sale? Y recuerda que aquí importa mucho la rapidez y que obviamente sea correcta la respuesta que me des. Agárrate porque sí, dice Omar, sí, queremos pozole. Se viene con todo el sábado pozolero. Bueno, pronto nos vamos a ir con más música. Llega Bacilos. Oye, ya sé mucho que, mira, esta canción que se viene, muchos decíamos, ay, qué bonita y demás, y sí está bonita, pero dicen que se la hicieron a alguien que perdió la vida en el mar. Entonces, ay, no sé. Vamos a escucharla con atención. Es Cara Luna de Bacilos. Son las 8:35. Estamos a nada de arrancar con los sábados pozoleros de La Real Pozolería en Exa 99.7.

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1: 8:48.
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1: Colima sigue creciendo la molestia e inconformidad social ante los apagones y los cortes de energía eléctrica que se registran en municipios del estado. En redes sociales ya se está convocando a una manifestación para el próximo lunes a las 9 de la mañana en las instalaciones de la Comisión Federal de Electricidad en Torres Quintero 157 en Colima. Con información de los hijos de la noticia, soy Dana Ontiveros.
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3: Y ahora sí. Se les dijo, se les advirtió que viene el sábado pozolero de la Real Pozolería. 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Solamente hay que preguntar que hayan existencias, pero siempre comemos rico y delicioso con la Real Pozolería, que les mandamos un saludote, porque mira, desde tempranito están preparando todo para que ustedes puedan disfrutar. Sí, sí y sí. ¿Listos? Porque este es el Exafan más débil, versión Día del Estudiante. Si fuiste buen estudiante, pues creo que el día de hoy te va a hacer ganar pozole de la Real Pozolería. ¿Listos? ¿Preparados? Porque se viene la primer pregunta. Recuerda 312-2320-997. Me mandas la frase. En todas partes ponte Exa 99.7. Tu nombre y un apellido. Y la que consideres que es la respuesta correcta. Saludos a mi estimado Gabriel. Dice, hola Fabián, buenos días. Siempre es un gusto escucharte y no coincido en que te quedes hasta las 4. Estaría bien hasta las 10 de la noche. Saludos y que tengas excelente día. Y yo bien, bien frito aquí. Abrazote, mi querido Gabriel. Y listos, porque la primer pregunta del Exafan más débil se viene con todo. Y dice así. ¿Qué capa de la Tierra está formada por roca sólida y se divide en placas tectónicas? ¿Qué capa de la Tierra está formada por roca sólida y se divide en placas tectónicas? Opción A, núcleo. Opción B, manto. Opción C, corteza terrestre. Es el momento de participar para que te puedas llevar este rico y delicioso pozole, el primero. El primero sí de esta mañana. ¿Qué capa de la Tierra está formada por roca sólida y se divide en placas tectónicas? Opción A, núcleo. Opción B, manto. Opción C, corteza terrestre. Y van a tener hasta la 1 de la tarde para pasar por el pozole. Bueno, 12:30. 12:30 porque, oye, que no sé qué. ¿Salen? Nos vamos con Aventura y Don Omar. Las 9:05 desde la cabina naranja de EXA 99.7.

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0: 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El cantante venezolano Franco De Vita ha comentado que ha tenido bastantes pianos en su haber, pero hay uno que conserva con gran cariño y fue el primer piano que compró con ayuda de sus padres.
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2: 913.

0: Taylor Swift, sí, con The Fate of Ophelia, así que vamos con más. Pero antes, ¿qué crees? Ya tengo al primer ganador o ganadora del exafan más débil. Del exafan más débil, y se va a llevar este rico y delicioso pozole que le voy a pedir que pase antes de las 12:30 por su pozolito rico y delicioso. Si escuchas tu nombre, me mandas un mensaje y ya, pues con eso la armamos. Avenida Felipe Sevilla del Río, 585. La pregunta sí estuvo difícil. Se vienen preguntas difíciles porque es día del estudiante, ¿va? Era, ¿qué capa de la Tierra está formada por roca sólida, y se divide en placas tectónicas? Opción A, núcleo. Opción B, manto. Opción C, corteza terrestre. La respuesta correcta, ¿cuál crees que es? Si contestaste B, manto, estás mal porque no es manto. Si contestaste A, núcleo, pues tampoco, porque la respuesta correcta es C, corteza terrestre. ¿Sale? Y bueno, nuestro primer ganador o ganadora que se va a tener que reportar a la brevedad, eres tú. ¡Miguel Rosales! ¡Muchas felicidades, hermano! Miguel Rosales, repórtate a la brevedad porque tu pozole te va a estar esperando en Avenida Felipe Sevilla del Río 585. Mándame un mensajito, Miguel Rosales, porque ya ganaste tu pozolito. Sí. Y oye, quiero platicarte de algo que estoy seguro que ahorita con el calorcito te va a caer de perlas. 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
0: 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Y muy bien, nos vamos a ir. Entonces ya dimos a nuestro primer ganador. Dice, enterado, hermanito, muchas gracias. Eso es todo. Por acá te veo, Miguel Rosales. Y vamos en el siguiente bloque con el segundo. El segundo enfrentamiento del exafan más débil para llevarte este rico y delicioso pozole. Continuamos en Exa 99.7.

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3: Continuamos en Exa 99.7, las 9:33 y es el momento de seguir regalando pozole de la Real Pozolería con el Exafan más débil. Sí, sí y sí. Listos, preparados, porque recuerda, al 312-2320-997 me vas a mandar la frase: en todas partes ponte Exa 99.7. Tu nombre y un apellido y la que consideres que es la respuesta correcta a la siguiente pregunta. Recuerda que aquí la agilidad mental y por supuesto tu inteligencia van a dar frutos. Y te pueden llevar este plato de pozole hasta tu mesa. Sí, sí y sí, porque es edición Día del Estudiante, conste. Listos, porque se viene la siguiente pregunta. Recuerda. El Exafan más débil, versión Día del Estudiante. ¿Cuál es el sujeto en la oración siguiente? Los niños jugaron fútbol en el parque. ¿Cuál es el sujeto en la oración siguiente? Los niños jugaron fútbol en el parque. Opción A, jugaron fútbol. Opción B, en el parque. Opción C, los niños. Ahí está, 312-2320-997. Aquí andamos con todo, como si realmente anduviéramos en la escuela. Entonces, participa y te puedes llevar este rico y delicioso pozole de la Real Pozolería. Recuerda que tienes hasta antes de las 12:30 para pasar por tu vale a Avenida Felipe Sevilla del Río, 585. ¡Sas! Pues ahí te dejo, tú participa. Puede ser que la suerte esté de tu lado, pero no te preocupes que tenemos mucho pozole para entregar. Kenia Os llega con una y otra vez, las 9:34 desde la cabina naranja de Exa 99.7.

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1: La alcaldesa Rosy Vallardo informó que Manzanillo es el único municipio de todo el país en donde todos sus estudiantes del sector público, desde preescolar hasta la universidad, cuentan con una beca por parte del gobierno. La presidenta municipal dijo que con el programa Unibeca se ha beneficiado a más de 5,000 estudiantes de todo el municipio. Con información de Los Hijos de la Noticia, Nana Silva.
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7: Alemania es el país que más recicla en el mundo?
1: Nadie te preguntó.
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4: Y luego de escuchar esta complacencia para el hermano Eliseo, ahí está, hermano, ahí está tu rolita, sale. Pues ya tenemos por acá ganador o ganadora, porque, sí, queremos que se lleven el pozole. Y recuerden que es el exafan más débil, versión estudiante. Por acá dice, ay, deja cambiar el mood porque es saludito, entonces deja cambiar. Le dice, ayer te vi en la marina y me dio tanta alegría verte solo que sí me dio penilla saludarte, es que soy muy efusiva, capaz que te asustabas y hasta lo que ya jajaja, amé verte de lejitos. Te mando un fuerte abrazo, Fabián, saludos desde la Costita de Pascuales. Lucero, no, hombre, nada de eso. No, me hubieras saludado. O sea, tú piensas que yo nomás estoy loquito aquí en la cabina. No, hombre, yo también soy bien efusivo. No, Lucero, te hubieras arrimado. Ayer me tocó saludar al Cuije, a Marcelino. O sea, en verdad, llegó la gente ahí y nos saludamos. A Guille también le mandó un abrazote. Y te hubieras arrimado, Lucero. Mira, yo porque estoy bien ciego y bien sordo. Pero te hubieras arrimado, no pasa nada, en verdad. Créeme. Siempre que tengan la oportunidad ahí, aviéntenme el carro, pítenme. Pero yo encantado de saludarlos afuera. ¿Salen? Así que si me vuelves a ver, Lucero, conste, advertida estás. Ahora sí, nos vamos con el exafan más débil, que la pregunta estuvo sencilla, creo yo, pero hay veces que nos cuatrapeamos porque la escuela es difícil. Ay, sí, no. La pregunta era, ¿cuál es el sujeto en la oración siguiente? Los niños jugaron fútbol en el parque. Opción A, jugaron fútbol. Opción B, en el parque. Opción C, los niños. La respuesta correcta, por supuesto, que es C, los niños. Si tú contestaste los niños, pues quiere decir que ya tienes posibilidades de ganarte este rico y delicioso pozole. ¿Sale? Recuerda, es importante seguir los pasos al pie de la letra. Primero la frase, en todas partes ponte Exa 99.7, después tu nombre y un apellido, y finalmente la respuesta que consideres correcta. Muy bien, y ya tengo al ganador o ganadora de este pozole, porque la respuesta correcta dijimos, ya Fabián, dinos. Y el ganador o ganadora eres tú. ¡Luis Gudiño! ¡Muchas felicidades al hermano! ¡Ahí está, hermano! Luis Gudiño se lleva el segundo pozole de la Real Pozolería. Por acá te voy a esperar antes de las 12:30. ¿Sale? No se desesperen, tengo muchos más pozoles. Estamos casi comenzando. Entonces, ¿les parece si nos vamos con el siguiente? Yo creo que sí, ¿no? Nos vamos con el siguiente. Hasta las 12:30 tienes para pasar por tu pozole, mi estimado Luis. Acá te veo en Avenida Felipe Sevilla del Río, 585. No se me desesperen. Oye, son veloces ustedes, ¿eh? Recuerden, en cuanto manden su mensaje, no manden más mensajes porque si no se va a botar hasta arriba. Y si habían sido los primeros ustedes, pues ya al momento de mandar otra vez mensaje, pues ¿qué crees? Se va para arriba. ¿Salen? Listos, preparados, se viene la segunda, bueno, más bien la tercera pregunta para que te puedas llevar este rico y delicioso pozole. Por acá dice, tengo muchos hijos que mantener aquí en el negocio, dice el pollo. ¿Y quién te manda? Un abrazote, mi señor pollo, que va llegando. Vámonos ahora pues, con el exafán más débil. ¿Y listos? Se viene difícil, ¿eh? Conste. Recuerda la frase primero, tu nombre y un apellido, y la respuesta correcta. ¿Cuál es el resultado de elevar 5 al cuadrado? Opción A, 10. Opción B, 20. Opción C, 25. ¿Cuál es el resultado de elevar 5 al cuadrado? Opción A, 10. Opción B, 20. Opción C, 25. ¿Quién dijo que la raíz cuadrada no iba a funcionar? Ah, pues mira, las matemáticas te pueden hacer ganar un pozole de la Real Pozolería. Nos vamos con música. Dua Lipa con Physical. 9:53 desde EXA 99.7.

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14: ¿Qué
12: ¿Qué crees, Colima? Carlos Uriel N. fue sentenciado a 23 años y 4 meses de prisión por el delito de homicidio calificado cometido en Manzanillo. Los hechos ocurrieron el 11 de julio de 2025 en la colonia Tapeixles, donde el ahora sentenciado participó junto con otras personas en una agresión a disparos con arma de fuego contra un policía. Carlos Uriel N. también deberá pagar una multa y la reparación del daño. Con información de los hijos de la noticia, soy Dan Ontiveros.
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2: Continuamos en Exa 99.7 con el Exa Fan más débil. Adiós. Y tenemos ya al siguiente ganador o ganadora. Porque la pregunta, pues, fue de matemáticas, porque es especial del Día del Estudiante. Conste, conste. La pregunta fue: ¿cuál es el resultado de elevar 5 al cuadrado? Opción A, 10. Opción B, 25. Opción C, 25. La respuesta correcta es opción C, 25. ¿Listos? Entonces, ¿quién se lleva este pozole rico y delicioso? Y te voy a esperar antes de las 12:30 en Avenida Felipe Sevilla del Río 585. Eres tú, nada más y nada menos que... ¡Gaby Carvajal! Muchas felicidades, Gaby Carvajal. Así que comunícate, nada más avísame que ya te enteraste que ganaste. Sal y vale, Gaby, ya tienes tu pozole en tu mesita. Bueno, nomás de venir por él, por el vale aquí, Avenida Felipe Sevilla del Río, 585. ¿Sale? Listo, Gaby, muchas, muchas felicidades. Nos vamos con la siguiente pregunta. Puede ser, ¿será que dedos? Yo creo que sí, ¿no? Yo creo que sí. ¿Será prudente? Sí, vamos a dar dos. Últimamente. Dos ganadores. Doble oportunidad de ganar. ¿Listos? Porque la pregunta es la siguiente. ¿Cuál de los siguientes recursos naturales es no renovable? Opción A, petróleo. Opción B, viento. Opción C, luz solar. ¿Cuál de los siguientes recursos naturales es no renovable? Opción A, petróleo. Opción B, viento. Opción C, luz solar. Es el momento de participar para ganarte este rico y delicioso pozole de la Real Pozolería. Porque sí, el día de hoy puedes disfrutar de algo rico, delicioso. Sí. Chi, chi y chi. Pero bueno, nos vamos a ir con más música. Esto que es Carlos Rivera con Alejandro Fernández sin despedida. A las 10:13 desde EXA 99.7.

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1: 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Las curiosidades de tus artistas favoritos. El legendario Freddie Mercury usaba un piano como cabecera de su cama y aprendió a tocar acostado y al revés. Esto por si le llegaba cualquier inspiración al despertar.

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2: Las 10:30 en la cabina naranja de Exa 99.7. Oye, me acabo de aventar. Bueno, yo como chisme, ¿da? Yo como chisme. Antes que nada, me acabo de aventar ya el video oficial de la canción Die Die de Shakira, que pues es el tema oficial del Mundial 2026. Y mira, como siempre, mi querida Shaki da lo mejor. Me gustó mucho. Está muy, muy padre, está divertido y sí me da todas las vibras del Mundial. Así que si tienes oportunidad de ir a ver el video en YouTube, velo porque tiene... Hace apenas 12 minutos que se publicó, ¿sale? Y bueno, dicho esto, pues ahora sí, a lo que nos truje, a lo que nos corresponde, porque, ajá, sí, ajá. El exafan más débil continúa en Exa 99.7. ¿Listos? Porque... Porque sí, en efecto, voy a tener dos ganadores. La pregunta, según yo, estuvo relativamente sencilla. ¿Cuál de los siguientes recursos naturales es no renovable? Opción A, petróleo. Opción B, viento. Opción C, luz solar. Muchos me contestaron B, viento. ¿Y qué crees? Es una respuesta incorrecta. Porque la respuesta correcta es A, petróleo. Petróleo, ¿va? Si contestaste petróleo, pues quiere decir que ya casi estás ganando. Sí. Listos, preparados, porque... ¿Quién se lleva este pozole? Van a ser dos personas. Me mandan un mensaje en cuanto escuchen sus novedades y ya las haces de emoción, Fabián. Nuestros siguientes ganadores son... Mari Ábalos y Memo Romero. Muchas felicidades. Ustedes ya ganaron, así que los espero en Avenida Felipe Sevilla del Río 585. Antes de las 12:30, ¿va? Mari Ábalos, Memo Romero, mándenme un mensajito que ya se enteraron que ganaron, ¿sale? Dice por acá el pollo, ya gané. No, hombre, pollo. Hoy no más el pollo. También por acá mi querido Arqui. ¿Cómo estás, Arqui Marco? Dice, avisa en la radio que no vengan a Tecomán, un verdadero desastre la circulación. Híjole, pues a tomar las medidas correspondientes. Gracias, mi estimado Arqui, cuídate mucho, que todo ande súper bien por allá, ¿sabes? Citla dice, hola hermano, buenos días, bonito fin de semana. Gracias, Citla, ¿cómo estás? Pásale. También Areli dice por acá. Ah, sí, Areli me contestó viento. No, Areli, no era el viento. Dice, ya no me quiere, siento que esto ya no funciona, ya no gano nada, dice el pollo. Pollo, pues hay que meterle velocidad. Porque créeme que hoy más que nunca están muy despiertos, ¿eh? Dice, gracias, Fabián, paso en un ratito. Ok, acá te veo, Mari. Sale, Mari ya se reportó. Memo también ya se reportó. ¿Dónde estás, Memo? Dice, gracias. Ok, Memo, por acá te veo. Roger dice, chale. Que las preguntas me las estoy aventando como si fueran del Ceneval. De eso se trata. Ay, si ahora resulta. Vamos con la siguiente pregunta. Sí, sí y sí. Recuerda, es importante seguir los pasos. Primero, la frase en todas partes. Ponte Exa 99.7, tu nombre y un apellido, y la que consideres la respuesta correcta A, B o C. ¿Sale? Con eso, suficiente, ¿va? Porque la siguiente pregunta dice así. ¿Qué tipo de texto busca informar sobre hechos reales y actuales? Opción A, poema. Opción B, noticia. Opción C, leyenda. ¿Qué tipo de texto busca informar sobre hechos reales y actuales? Opción A, poema. Opción B, noticia. Opción C, leyenda. Al 312-2320-997. Para que participes. Y bueno, nos vamos a ir con una petición musical que me están pidiendo acá del gran José José. Híjole, esto se va a descontrolar desde ahorita, No, pues ni modo. Así que mi estimado Diego quiere esta canción de El Príncipe José José. Y dice, eso nomás. Ay, caray. Pues bueno, yo creo que ya es justo y necesario. Son las 10:36. Es sabadito. Al cuerpo lo que pida. Y si pide José José, pues qué mejor. Así que vamos con esta petición musical. Aquí en Exa 99.7. ¡Ay, ay!

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2: La alcaldesa Rosy Vallardo informó que Manzanillo es el único municipio de todo el país en donde todos sus estudiantes del sector público, desde preescolar hasta la universidad, cuentan con una beca por parte del gobierno. La presidenta municipal dijo que con el programa Unibeca se ha beneficiado a más de 5,000 estudiantes de todo el municipio. Con información de Los Hijos de la Noticia, Nana Silva.
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2: Saludos a mi querida Ixel. Oye, damos igual. Es que mira, José José, ¿qué te puedo decir de José José? Nada más pronuncio su nombre y siento que, mira, ya traigo sed de la peligrosa. Abrazote, mi querida Ixel, que tengas bonito fin de semana, cuídate mucho. Y bueno, voy a tener otros dos ganadores y se vienen la última pregunta para que ustedes puedan ganar, ¿sale? La pregunta fue: ¿qué tipo de texto busca informar sobre hechos reales y actuales? Opción A, poema. Opción B, noticia. Y opción C, leyenda. ¿Listo? ¿Preparados? Porque voy a tener dos ganadores. Recuerden, tienen que venir antes de las 12:30 a Avenida Felipe Sevilla del Río 585. ¿Salen? Y nuestros ganadores son nada más y nada menos que... ah, ¿verdad? Mayra Michelle y Rosy Schulte. Muchas felicidades. Muchas felicidades para ustedes porque ya tienen pozolito ganado. Sí, sí y sí. Repórtense, por favor, Mayra Michelle y Rosy Schulte, que contestaron bien y que ya se ganaron su pozolito. Nos vamos con la última pregunta. Sí, sí, sí. Con la última pregunta para ganarse los últimos dos pozoles de la Red Pozolería. May ya se comunicó y se enterada. Muy bien, May, por acá te veo, ¿sale? Felicidades. Dice, enterada voy. Acá te veo, acá te veo. Y también mi querida Rosy Schulte, por acá te veo. La última pregunta. Sí. Para que ustedes se ganen este pozole. Y dice así. Recuerda la frase, en todas partes ponte Exa 99.7. Tu nombre y un apellido y la respuesta correcta. ¿Qué presidente mexicano promovió las leyes de reforma? Opción A, Porfirio Díaz. Opción B, Benito Juárez. Opción C, Lázaro Cárdenas. ¿Qué presidente mexicano promovió las leyes de reforma? Opción A, Porfirio Díaz. Opción B, Benito Juárez. Opción C, Lázaro Cárdenas. 312-2320-997 es el WhatsApp en cabina. Y ahorita voy a dar el resultado de los ganadores. Así que apúrenle porque en todas partes ponte Exa 99.7.

0: ahora sí, listos, preparados, porque tengo a mis últimos dos ganadores de el día. Sí, porque en un ratito más van a escuchar al niño Marvin que anda por ahí y estoy seguro que les va a interesar toda la información, ¿sale? Listos, preparados, porque la pregunta fue la siguiente. ¿Qué presidente mexicano promovió las leyes de reforma? Opción A, Porfirio Díaz. Opción B, Benito Juárez. Y opción C, Lázaro Cárdenas. La respuesta correcta es opción B, Benito Juárez. Muy bien. Te voy a pedir que si escuchas tu nombre, te lances a Avenida Felipe Sevilla del Río 585. Y me avises, me des un mensajito de que, oye, ya me enteré que ganaste. ¿Sale? De que ya, ahorita voy por el pozole. Nuestros últimos dos ganadores de este sábado pozolero son... Manuel Izquierdo y Diana Elizondo. ¡Muchas felicidades! Ustedes muy bien. Por acá los voy a estar esperando. Entonces, dicho esto, híjole, ahorita voy a regresar con ustedes, pero no se me vayan. Diana Elizondo y Manuel Izquierdo, por acá los veo en Avenida Felipe Sevilla del Río 585. Oigan, qué bárbaros, Qué bárbaros son ustedes de rápidos y así. Gracias, dice Diana. Muy bien, dice, haces puras preguntas difíciles. Y yo ni estudié nada. No, hombre, no, pues son... de conocimiento de cultura general, dice Yair. Abrazote. Oigan, pues vamos a seguir con más, así que no se vayan porque viene información importante aquí en EXA 99.7.
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25: ¿Qué crees, Colima? En 10 días hábiles puedes recuperar el costo de los aparatos y electrodomésticos que se dañen por las descargas y variaciones de energía eléctrica. La Comisión Federal de Electricidad cuenta con un proceso denominado Reporte de Aparatos Dañados, el cual detalla en su página web y a través del cual puedes recuperar lo perdido. Con información de los Hijos de la Noticia, soy Dana Ontiveros.
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24: 11:03.

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5: Así es, querida gente de la familia naranja que está presente. 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

Las curiosidades de tus artistas favoritos. Ariadna Thalía Sody Miranda, o simplemente Thalía, empezó su carrera musical a principios de la década de los 80 como vocalista del grupo infantil

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0: 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Continuamos en Exa 99.7.
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11: 11:57.
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1: ¿Qué crees, Colima? En 10 días hábiles puedes recuperar el costo de los aparatos y electrodomésticos que se dañen por las descargas y variaciones de energía eléctrica. La Comisión Federal de Electricidad cuenta con un proceso denominado Reporte de Aparatos Dañados, el cual detalla en su página web y a través del cual puedes recuperar lo perdido. Con información de los Hijos de la Noticia, soy Dana Ontiveros.
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1: 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Continuamos. ¿Qué dijeron? El Fabián ya se fue. No, hombre. Aquí andamos con toda la actitud. Sí, sí, sí. Oye, pues sí. Oye, sí. Pero también déjenme decirles y comentarles que sigan nuestras redes sociales, Exa 99.7 en Facebook, arroba Exa Colima en TikTok y en Instagram, porque hemos andado, mira, con toda la buena actitud, haciendo que sí, mucha cosa de TikToks y demás. Entonces, ya saben que uno está malito a la cabeza y entre más malitos estemos todos, más cosas locas salen. Pero bueno, oigan, vamos a presentar tema porque sí, lo merece, oye. Tanto que se la rifan de lunes a viernes, o incluso hay gente que estudia los sábados o nada más los domingos. Entonces, el tema del día de hoy: anécdotas de cuando éramos estudiantes. Sí, sí, sí, porque hoy es el día del estudiante y no tenemos que dejarlo pasar así como si nada. No, tenemos ya, mira, estuvo el día del maestro, el día de las madres, el día del niño, el día del estudiante también. Y aunque no lo crean, pero alguien de aquí es estudiante todavía. Sí, se me quedan viendo feo cuando saco mi credencial de estudiante para aprovechar el descuento de los camiones. Se me quedan viendo feo así como que... Oye, pues como que tú no estás muy chiquitinillo todavía. Pero bueno, entonces, Caricachupas presentan nombres de las mejores anécdotas de cuando éramos estudiantes. Por ejemplo, fíjate que yo, si hay algo que recuerdo, saludos al mejor bachillerato de Colima. Al bachillerato técnico número 4, que pocos son los llamados, muchos son los llamados, pocos los elegidos. Generación 2009-2012, un abrazote a todos, a toda mi generación. Pero fue de las mejores experiencias y tengo muy buenos recuerdos del bachillerato. También de la secundaria, la técnica de 5 Pablo Silva García en Comala, y al colegio Comala también, que ahí estuvimos un año. Pero como estudiante yo creo que las mejores anécdotas son justamente cuando ya no se está estudiando. O bueno, también. Pero recuerdo, mira, para que vean que no voy a hablar del bachillerato, recuerdo, en la secundaria, la de Comala es muy grande. Entonces, como es técnica, tenían de que agricultura, ganadería, conservación de alimentos, apicultura, no, un montón de cosas ahí, pues. El punto es de que este humilde servidor, así como me escuchan, pues le tocó en ganadería. Y tú dirás, ¿acaso el Fabián tiene conocimientos de veterinaria? No. Porque lo único que tenemos que hacer es que los chivos no se comieran las bolsas de plástico, porque si no se iban directamente con San Pedro. Pero sí recuerdo que había temporada en donde sembraban. Entonces, pues nos mandaban a recoger lo que viene siendo el maíz, dices tú, la gran mazorca. Pues resulta y resalta que a alguien se le ocurrió hacer... pelea de mazorcazos. Sí, sí, sí. O sea, de que todos estamos a gusto y estábamos cortando las mazorcas. Cuando de repente, pues, empezó la voladera de mazorcas. Y que no sé qué, y este y el otro. Y en eso, nada más se escucha al fondo. ¡Fulanito! Sí. Era el maestro de ganadería. Y solamente mencionó, no recuerdo qué apellido era, pero mencioné el apellido del primero que vio. Dijo, no sé qué, detente, que no sé qué. Y en eso, como si hubiera sido en cámara lenta, porque estaba muy grande las mazorcas, pues nada más vemos así de que... un mazorcazo, como que traía imán esa mazorca con la frente del maestro. Porque tremendo guamazo le dio. No, hombre, así de que... te arrancuas, no. Pues ahí verás... ahí verás tú que toda la correra de chamacos, porque es muy grande la secundaria. Pues mira, córrele que te alcanza. Yo fui de los primeros que dijo, más vale que digan que aquí corrió, que aquí quedó. Yo no, y aparte pues yo era de la escolta, entonces no podía darme ese lujo de que era rebelde. Yo por mis compañeros que les pusieron reporte, pero u otros gorditos y todo, pero mira, bien veloces para correr. Esa es una de las tantas anécdotas que tenemos. Así que tu mejor anécdota de cuando eras escuelante, estudiante, porque hoy pues lo amerita por el día. Al 312-2320-997. Salen. Y por acá, mi querido Quique, ¿cómo estás, Quique? Qué gusto. Dice, buenos días, Fabián. Yo también fui a la técnica 5 y a mí también me tocó la guerra, pero de naranjas. Yo estaba en agricultura. Oye, pero lo peor es que terminabas todo manchado, todo enlodado y demás. Y aparte, había gente que tenía un algo que se le escapaba a los reportes. Pero parecía competencia de reportes, ¿eh? Yo recuerdo que al final de ese, no, ¿cómo eran? ¿Qué son? ¿Bimestres? O sea, había gente con las mamás ahí que parecía que les daban dinero para cononas de reporte. Pero bueno, otros nada más éramos los que estábamos en la escolta y ya. Vamos, vamos con más música. Natalia Lafourcade y Julieta, tengo que contarte. Y platícame tu anécdota. Esa chistosa o esa que a lo mejor a todo el salón lo castigaron, qué sé yo. Por el Día del Estudiante al 312-2320-997. Así que vamos con más y en todas partes ponte EXA 99.7.

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6: 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El álbum más descargado del cantante Juanes es La Vida es un Ratico, con más de 7 millones de descargas.
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10: 12:20.
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2: Mi pedazo de sol, la niña de mis ojos. 12:27 y seguimos celebrando el día del escuelante. Sí. Porque estamos recordando de nuestros bellos años cuando éramos jóvenes. Bueno, todavía somos jóvenes. Más bien, nomás cuando estábamos cursando la escuela. Dice por acá Eliseo, vámonos a la playa, hermano. Que te vaya muy bien, hermano. Con mucho cuidado y a disfrutar de la playuki, ¿va? Por acá dice, soy el maestro Miguel. ¿Cómo está, maestro? Dice, recuerda las mejores tardeadas de Lisenco por el Día del Estudiante, sobre todo cuando todos los bachilleratos de la Universidad de Colima acudían a nuestras tardeadas porque eran las mejores del estado. Generación 1994-1997. Ah, mire, no sabía eso. O sea, en mis tiempos ya se llegaron a usar de que bienvenida del bachillerato 4. Y pues ya iba quien quería, ¿no? Pero así como tal, ir a las instalaciones, pues no, pero está padre, debería de hacerse otra vez. O sea, como que en esta ocasión toca en tal escuela. ¿Por qué no? No estaría mal. Jorge, ¿cómo estás? Dice, en la Reyes Heroles, en temporada de mangos, la guerra, porque obviamente había guerra, era de mangos. No, hombre, hermano, es que te digo, bendito Dios, tenemos en Colima mucho árbol, mucha cosa, mucha vegetación, pero aguas con unos chamacos, con adolescentes, con ganas de echar despapalle, porque un árbol de mangos o cualquier árbol que diera, no sé, frutos, pues era bueno para armar ahí una buena garrotiza. Ángel, por acá va llegando, dice, muchas anécdotas de los tiempos de estudiante, pero lo que más disfrutaba eran las salidas. Ganar para las parotas de Comala, la zona mágica o al rodeo, jajaja, era a convivir sanamente. Pues fíjate que yo siempre he dicho, ya hablando de la prepa, quinto y sexto semestre, yo siento que me la viví, mira, en pachanga a gusto. Sin descuidar las calificaciones, pero todos los viernes eran viernes de rodeo. Parecía honores a la bandera con desfile de 20 de noviembre porque veías desfilar desde Isenco, Bachi 1, Bachi 2, los que apenas iban a entrar en la tarde-noche al Bachi 3. A todos los veías ahí, o sea, y hacías amigos y no, hombre, se ponía bien. Con decirles que un día una amiga traía unos zapatos que tenían un moño pegado, perdí el moño. Ahí nos traía a todos buscando el moño. ¡Ay, no, Dios mío! Saludos, mi querida Ruth. Laura dice por acá, de casualidad no se llama Horacio el maestro de ganadería. Ay, que me está escuchando. Si me está escuchando, saludos, maestro. Dice, todavía da clases y le dio a mi hija. Nunca voy a superar que me puso 7 en un bimestre, ¿eh? Conste. Ay, sí. Sí, oye, pues yo qué sabía de que cómo delimitar los chivos por su origen étnico. Ay, sí, no te creo. Marlene dice, yo tengo pie plano, entonces usaba zapato ortopédico y un compañero estaba dale diciéndome zapatos de mataperros y un día me hartó, él iba corriendo y yo sin pensarlo, le metí el pie, por allá fue a dar y así como me gané mi primer y único reporte en la secundaria, ándale pues. Pero ¿quién le manda a decirte zapatos de mataperros? Pues ni modo. Es que, ay, cada anécdota, lo único que hiciste fue defenderte, Marlene. Así que tú tranqui. Dice por acá, las mejores fiestas eran las del Bachi 1 en el Ring de Leones. Ah, mira, ¿será Morfini? Pues no sé, te digo, yo disfruté mucho del 1, del 16, del 30, o sea, del bachillerato, todo nice to meet you, de todo que ver. Pero bueno, vamos a seguir con más buena música. Estamos platicando sobre las anécdotas del Día del Estudiante, que es lo que recuerdas que tú dices, ¡ay, qué buenos tiempos! Al 312-2320-997, Alex Ubago llega con Aunque no te pueda ver. 12:32 en la cabina naranja de EXA 99.7.

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2: La alcaldesa Rosy Vallardo informó que Manzanillo es el único municipio de todo el país en donde todos sus estudiantes del sector público, desde preescolar hasta la universidad, cuentan con una beca por parte del gobierno. La presidenta municipal dijo que con el programa Unibeca se ha beneficiado a más de 5.000 estudiantes de todo el municipio. Con información de Los Hijos de la Noticia, Nana Silva.
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0: 12:45. ¿Sabías que?
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Son las 12 con 46 minutos y seguimos en EXA 99.7. Saludos a Marvin Ochoa, que acá se está comunicando. ¡Qué bárbaro! Y en este sábado tan productivo, trabajando y escuchándonos. No, hombre, gracias. Por acá dice el pollo, estamos hablando del Día del Estudiante, de sus anécdotas más nice to meet you. Dice, se ponían bien las aguas locas ahí en el rodeo. Fíjate, yo recuerdo, ahorita que dices de las aguas locas, recuerdo que algunos amigos, no los voy a quemar, compraban los vasos de unicel, esos que te dan en las, para las aguas frescas, y los remendigos compraban un garrafón de 5 litros, de esos de agua. Pues no sé, creo que compraban limones, tajín, sal, no me acuerdo. Pues según ellos, de que no, pues vamos a hacer agua fresca. Y cuando menos pensabas de que quieres, pues fiurris. Mira, no, hombre, diente por ocho. No estoy diciendo, ojo, no estoy incitando a nadie a que lo haga. Más bien, yo estoy diciendo que algunos amigos lo hicieron. Pero qué buenas aguas. Pero así de tremendos eran en aquellos tiempos. Mi querido Raúl, ¿cómo estás? Dice, hi Fabián, hi Raúl. ¿Cómo? Hi Barbie, hi Ken. ¿Do you want to go for a ride? Sure Ken, jumping. Por acá mi querido Eduardo dice, yo me acuerdo que en aquellos tiempos se hacía el Día del Estudiante en la Plaza de Toros Los Socios y se jugaba el famoso Toro Bowl. ¿A poco? Dice, ¿cuál se tenía que hacer? Que el becerro se metiera a la portería del equipo contrario. ¡No inventes! Oye, qué divertido. ¿Por qué no están haciendo ese tipo de cosas? O hacer rallies. ¿Se acuerdan todos aquellos que de los rallies que se hacían por toda la ciudad? Que a veces creo que era Colima y Villa de Álvarez. O sin mal no recuerdo, nada más Colima. Pero el punto es de que tú te tenías que mover con tu equipo por diferentes lugares de la ciudad y te ponían a hacer cosas bien furries, de que haz una línea de con todas tus prendas. Ay, ahora tú dices, no, y ahí andaba uno en calzones por querer ganar un premio. Pero bueno, eso es lo bonito de ser escuelante, de ser estudiante y también pues obviamente los puentes y demás. Qué chulada, oye. Qué chulada, pero bueno, vamos a seguir recordando por acá. ¿Tienes alguna otra anécdota?

del Día del Estudiante, platícanos, o sea, nadie aquí platicando de que no, si yo recuerdo cuando necesitaba sacar tanto y saqué, y, no, todo pura de cosa de andar de coscolinos, ¿eh? Por acá dice, el toro gol en los socios era la onda, dice Héctor. Mira, ya salió el hermano Héctor también. Uy, está padre, ¿eh? Yo a lo máximo que llegué fue a una carrera de botargas. Yo nada más eso fue lo único que recuerdo que participé. Dice César, mándale saludos al pollo, que en la secundaria siempre me quitaba el sándwich porque él decía que era cholo. Ah, o sea que te hacía bullying el pollo. Ya le vamos a decir el pollo cholo. Pollo cholo. A ver, mi querido pollo, con razón, ¿eh? Mira, porque yo es la relación más tóxica que tengo con el pollo, porque radio escucha, locutor, porque sabes, cada cosa. Pero bueno, oigan, también quiero aprovechar que espero y me esté escuchando. Y yo creo que sí. Eva, ¿andas todavía por aquí? Confírmame si andas por acá, Eva. Espero que sí, porque el día de hoy está de manteles largos mi querida Eva, mi cuñada, que sinceramente le deseo de todo corazón que se la pase increíble. Muchísimas gracias por siempre abrirnos las puertas de tu casa, de invitarnos, de hacernos parte y de sentirnos parte de tu familia. Te agradezco de todo corazón. Un abrazote para ti, que te la pases bien bonito, que se arme la pachanga, el guateque. Al rato nos organizamos, cerramos la calle, bueno, que se arme el despapalle, porque el calorcito lo merita. Y yo lo único que quiero decirte es que te la pases increíble, que siempre estés rodeada de mucho amor, que tienes una familia maravillosa y que deseo de todo corazón que siempre tengas mucha, mucha salud, que tengas, ¿por qué no?, mucho dinero, que se reproduzca en dinero también la felicidad, y que siempre, siempre estés pues muy bien. Sale, de corazón te mando un abrazote y pues al rato que se venga la pachanga. Claro que sí, feliz cumpleaños, Eva. Un abrazote y te aprecio muchísimo. ¿Sale? Oigan, pues vamos a seguir nosotros, pues aplausos, ¿se da? Pues sí, aplausos para mi querida Eva, que está de manteles largos. Espero que me haya escuchado. Si no, ahorita le mandamos el video. Sí. Vamos con más música. Recuerda las anécdotas del Día del Estudiante al 312-2320-997. Por lo pronto llega Maroon 5 con Sugar, 12:51 en la cabina naranja de EXA 99.7.

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17: ¿Qué crees, Colima? Interpol giró una ficha roja contra Rubén Rocha Moya, gobernador con licencia de Sinaloa, y contra 9 funcionarios más de ese estado. Desde el 1 de mayo que solicitó licencia para separarse del cargo de gobernador, Rubén Rocha Moya no ha sido visto públicamente y se desconoce su paradero. Con información de Los Hijos de la Noticia, soy Dan Ontiveros.
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0: 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Una con nueve. Las curiosidades de tus artistas favoritos. En un principio se creía que el nombre de la banda Kiss quería decir Knights in Satan's Service, caballeros al servicio de Satán. Esto inducido por algunos pastores y sacerdotes de aquella época, lo cual era totalmente falso. 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
2: Anda, pues, mira. Ay, no. Entre que si satánicos, si no, y los pobres Kiss ahí nomás. Bueno, porque pues serán únicos, pero bueno. Pero bueno, seguimos por acá con anécdotas del día del escuelante. Ajá. Porque todos fuimos escuelantes alguna vez, otros seguimos aferrados, aferrándonos a la juventud siendo escuelantes. Y ni modo, que lo sepan bien. Porque le echamos muchas ganas a la escuela. Y ni modo. Pero bueno, dice por acá Excel, yo a mi hijo le pregunté si en la secundaria no sacaron reina del estudiante y me dice que no. Y le platico que en mis tiempos había callejoneada y donde se ponía todo dar. Y también extraño los eventos que había en los socios y ahí te encontrabas a todos los bachilleres. Ay, mira, me hubiese encantado vivir esa época. Yo no tengo llenadero, ¿verdad? Pero me hubiera encantado vivir esa época de los socios, oye. Sí, que ya mira, prácticamente el megapalenque se convirtió en mis socios, de que ya desapareció también, y yo, pero bueno, oye, eso de las reinitas creo que se siguen haciendo en algunas secundarias, yo sí vi de algunos de por ahí que sí están haciendo, pero también me acuerdo que en el bachillerato se hacían grandes callejoneadas, o sea, era de que ahí andaban todos los chiquillos, menores de edad. Ay, no, pero bueno, es que uno no mide el riesgo. Pero si no fuera por esos momentos. Ni modo, tocó. Pero yo sé que muchos de ustedes también están de que, ay, no voy a contar eso porque me da mucha pena, que no sé qué tanto y la. Pero ustedes vence. Porque es el día del estudiante y yo sé que hay también muy buenas anécdotas. O nunca falta también esa anécdota en donde todo el salón se puso de acuerdo para fugarse una clase, una hora o qué sé yo. Y siempre el más matadito ahí se quedaba, ¿sí o no? Y era reporte general. Si no lo hicieron, qué bárbaros, no tuvieron adolescencia. No estoy incitando a que lo hagan, pero yo estoy seguro que más de algunos, de que todos, sí, no vamos a entrar a la clase de este mes porque ni nos gusta y porque que este y que el otro, y siempre había alguien que se quedaba, o el típico de que el maestro no se acordaba de que había dejado tarea y al final, maestro, ¿no va a revisar la tarea? ¡Ay, qué coraje! ¡Qué coraje daba con esa gente! Y de seguro, esa gente ni está triunfando en la vida. Ay, yo deseándoles el mato. No. Nada de eso, pero daba mucho coraje. O aquellos también. Yo recuerdo, Supe Lupe, que en algún momento alguien de aquí necesitaba sacar 10 para no irse a ordinario de matemáticas. Y como, mira, mi mamá, mis papás no hicieron, o sea, no creas que soy así la persona más inteligente del condado, se sabe. Pero sí la persona más estratega y hábil. Entonces, dijimos, vamos a hacer lo que tenga. ¿Cómo dicen? ¿No vas a arruinar mis planes? No vas a arruinar mis planes, estudiante. Y mañosos para sacar 10 fuimos. Lo sacamos. No nos fuimos a ordinario. Y los que eran los más inteligentes, muchos se fueron a ordinario. Yo por ellos, y aquí andamos, mira, siendo locutores. También por acá está llegando más mensajitos. Dice, hola, soy Marichuy. ¿Cómo estás, Marichuy? Bienvenida. Bonita tarde. Oigan, pues ya casi nos andamos yendo, pero tenemos más anécdotas por acá. Dice, fíjate, yo era de esas de las que decía el profe, no va a revisar la tarea, y todos renegaban. Pero es que, ¿sabes qué? Yo me pasaba toda la noche haciendo la tarea como para que el otro día no nos la revisaran, mientras que los otros se la pasaban pachangueándosela. No se valía, la verdad, Marichuy. Tú no sabes todos los traumas que generaste a tus compañeros. Es que mira, yo no tenía problema porque en su momento yo también fui matado. Ya hasta que conocí que sabía, me gustaba el chisme y echar despapalle. fue ahí que descubrí mi verdadera personalidad. Pero pues si hacía la tarea y así, decía, pues no pasa nada. Porque yo sentía empatía por mis compañeros. No te creas, Marichuy, mira, está bien. Últimamente, pues eres una persona responsable. Y si había quien se la botaneaba, bien recio. Pero bueno, vamos con más música. Bruno Mars con Uptown Funk. La 1:15 en la cabina naranja de EXA 99.7.

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22: Señor 305 Armando Band con la princesa Belinda. Mami, yo no soy egoísta, la cosa es que yo sé lo que quiero.

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1: Porque está haciendo calor y vaya que sí, a tomar mucha agua y ponernos bloqueador porque no queremos que el sol haga de las suyas y al rato todos chapeados, todos coloraditos como jitomates. No queremos. O sea, sí pues, pero con su debida precaución. ¿Sale? Por acá dice Toxley. En mis tiempos el compañero con el promedio más bajo se lo ofrecíamos en sacrificio a Tonatiuh. ¡Ah, qué buenos tiempos! Se están perdiendo las buenas costumbres, dime, querido Toxley. ¡Ay, qué bárbaro! Dice Alejandra, Fabián, ¿sabes qué es lo más padre? Que en aquellos tiempos de mi tiempo de estudiante, hace bastantes añitos atrás, no había nada de redes sociales. Y uno disfrutaba, gozaba e hizo de todo y sin evidencias. Ja, ja, ja, saludos, buen fin y yo. O sea, me estás diciendo... No, la verdad sí te entiendo, ¿eh? Porque, o sea, antes no había como preocupación. Creo, mira, tiene sus ventajas y desventajas que la tecnología avance. ¿Ventaja en qué sentido? En que tenemos recuerdos, ¿no? Fotografías, videos a lo mejor de esas chocoaventuras que teníamos con nuestros amigos, en la prepa, en la escuela, o qué sé yo. Malo porque también se vuelve como que este vicio de estar queriendo grabar todo y nos olvidamos de disfrutar del momento. O sea, hay cosas que los buenos recuerdos también viven en nuestra memoria y no en una cámara fotográfica o en un celular. O sea, estoy completamente de acuerdo, ahorita es que me hiciste recordar de muchas, de muy buenas cosas que hacíamos. O sea, de que nos poníamos a bailar y a cantar. Recuerdo una vez que sonó Muriendo Lento de Belinda y Moderato. No, hombre, agarramos escobas. Hicimos un show y todos entrando en lo que era, pues, pero... Porque era muy bonito, ¿sabes? Y sí creo que vivimos más pegados en el teléfono o con esa intención de querer grabarlo todo. Hay que disfrutarlo, igual en conciertos y demás. Por acá dice Ixel, ¿sabes qué también me gustaba? Irnos de fuga. Todos en el carro del único que traía carro y fuga al rodeo. Sí, fíjate que yo corrí con suerte de que en el salón había... varios con carrito, entonces era como que tú te vas para acá, tú te vienes para acá y la, y nos repartíamos, incluso unos hasta en ruta se iban al rodeo. Ah, y ahorita mira, no sé, según yo, ¿qué es lo que hacen los escuelantes ahorita? Pues estudiaban a ese Fabián, tú andas con tus cosas, pero también era, ¿saben qué? Muy divertido cuando se hacían los ordinarios. Y que no te sentías tan mal porque había un salón completo haciendo ordinario. O hasta dos. A esos maestros que decían, ¡vámonos! Por parejo. 60 en ordinario. ¡Traca! Y ahí estabas consiguiendo el examen a ver si era el mismo del año pasado. ¡Traca! Porque ustedes también lo hicieron. No me vengan a decir que no. Pero, y decía, no, es que ese maestro es el filtro, y con ese maestro no pasan, o sea, de los 60 que se van, no, nada más pasan como 15, y ya de ahí es el filtro, y si no pasas hasta extra, especial, ya ni me acuerdo qué cosas se usaban de exámenes para poder pasar, y había gente que sí perdía el semestre, Yo recuerdo que alguien perdió el semestre por inglés... Y también por culturales y deportivas. Entonces, aguas. Si tú eres estudiante y no has tenido... No, ¿cuántas horas son? ¿Todavía 30? ¿Por parcial o por...? Ya ni me acuerdo tú. Aguas, con esas horas culturales no quiero que vayas a perder el semestre. Vamos con más música. Seguimos recordando nuestras anécdotas del día del escuelante. Ay, qué bonitos tiempos. Me encanta porque todo habla de despapalle y nada de las clases y así. O sea, de seguro tuvimos una vida bien locochona siendo estudiantes. Vámonos con Manuel Turizo, Inglés en Miami, toco, toco, tom, 1:35 en la cabina naranja de EXA 99.7.

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0: 9.7, la 1:51. Oye, qué rápido. Se me fue bien rápido esto porque, ¿qué creen? Alguien de aquí ya se tiene que ir. Sí, dice por acá Memo. En Extraordinario éramos dos salones de inglés y las instrucciones decía, solo ponle tu nombre al examen y entrégalo y tienes 10, jejeje. Y solo dos compañeros lo entregaron. Es que es importante leer las letras chiquitas, hermano. Sí. Muchos, esos maestros me encantan, ¿eh? Me encantan que siempre tienen como que esta onda de poder hacer estas estrategias. me encanta. Dice por acá Luis Fernando. Buenas tardes, hermano. Yo tuve materias rodeo 1 y 2, carrizalillos 2 e introducción a los amiales 3. Oye, qué bárbaro. ¿En cuál estudiaste, hermano? Por acá dice, amigo, no salgas, el calor está infernal, te suda todo. No, no me la hagas, no quiero. Ay, no. Pero bueno, ¿qué le vamos a hacer? Ya es Horacio, yo tengo que despedirme. Así que muchísimas gracias por haberme acompañado en este Fabián Fest, que esperemos luego se vuelva a repetir. Yo no siento que haya estado 8 horas aquí contigo, pero bueno, se agradece. Cuídate mucho, toma mucha agua, ponte bloqueador, come algo rico, disfruta de tu fin de semana. Y pues todavía nos queda una semana más de mayo, entonces a darle con todo. Sale, vale, yo soy Fabián de Los Ángeles de la Luz. Que tengas una bonita tarde, cuídate mucho. Y el lunes estaremos nuevamente a partir de las 10 de la mañana con Marvin y después en Media Naranja. Y ya sabes que tienes una tarea que hacer, es brillar mucho como foco de taquería para que todos quieran estar alrededor de ti. Así que hasta el lunes, adiosito, bye bye.
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1: Luego de 6 años regresa el Picnic Canirac, el cual organiza la Cámara Nacional de la Industria Restaurantera en Colima. El evento se desarrollará los días 29, 30 y 31 de mayo en la Hacienda Santa Bárbara en Colima, en donde encontrarás mucha comida, bebidas, música y baile. Puedes llevar a toda tu familia y a tu mascota. Con información de Los Hijos de la Noticia, soy Dana Ontiveros.
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3: 2:02.

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Buenas, buenas. 2:06 p.m. en todas partes. 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Gusto que me da saludarlos, gusto que me da acompañarlos este sábado coloroso. Y y antes de decirles cuánto tenemos de cuánto marca el termómetro, yo les digo que nos vale. nos refrescamos de alguna manera. O nos quedamos quejándonos. O nos ponemos debajo del ventilador. ¿Y qué? ¡Ay! O nos tomamos una agüita. ¡Hidrátense! Les voy a compartir información valiosa e importante para su salud. La importancia de beber agua limpia y desinfectada y saludable. 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Yo soy Nana. Te invito también a que me mandes un WhatsApp al 312-23-20-997. Aquí voy a estar las próximas 4 horas. No me voy porque hace mucho calor afuera. Y aquí está fresquito. Yo soy Nana Silva. Hasta las 6 de la tarde en Exa 99.7. Hoy complazco. Para que se porten mal y pidan prohibidas. Bueno, no tanto. Ahí viene Bruno Mars.

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0: Las curiosidades de tus artistas favoritos. El cantante del extinto grupo español Duncan Du, Mikel Erentzun, nació en Caracas, Venezuela, y es arquitecto de profesión.
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4: 2:12.

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17: Bienvenidas y bienvenidos a Revista del Consumidor Radio. Soy Joy Ramírez. Hoy, en el Platillo Sabio Profeco, nos acompaña Mati Vargas, cocinera tradicional queretana, quien nos va a enseñar a preparar unas deliciosas salchichas a la mexicana desde cero. Bienvenida, Mati.
18: Gracias, Joy. Esta receta les va a encantar. Comenzamos. Los ingredientes que necesitamos para hacer las salchichas caseras son 1 kilo de pechuga de pollo, 400 gramos de hielo picado, 200 gramos de lardo de cerdo o lomo de cerdo, 140 gramos de fécula de maíz, 20 gramos de sal, 16 gramos de cebolla en polvo, 8 gramos de fosfato de sodio, 8 gramos de sal cura, una cucharadita cafetera de paprika, agua, funda de celulosa para la salchicha e hilo de algodón. Para nuestra preparación de salchichas a la mexicana, requerimos 2 jitomates medianos en cubos, media cebolla fileteada, un chile verde, un diente de ajo fileteado, cilantro picado, sal al gusto, aceite y 6 de las salchichas que vamos a preparar cortadas en rodajas. Comenzaremos preparando el embutido. Primero, cortamos la carne en cubos pequeños y la ponemos en la licuadora junto con las sales mezcladas. Y mientras se licúa, agregamos una tercera parte del hielo molido. Además, añadimos nuestro colorante natural, que es la paprika. Luego, el lardo de cerdo o lomo de cerdo. Y al final, el resto de los ingredientes, incluyendo el hielo. Licuamos hasta que se integren bien los ingredientes y reservamos la mezcla en un bowl. Ahora, para darle forma a las salchichas, colocamos la mezcla dentro de la manga y embutimos en la funda de celulosa, rellenando a presión las tiras largas y atamos por uno de los extremos. Dividimos las salchichas en porciones atándolas con hilo de algodón. Para cocinarlas, colocamos las tiras de salchichas en las bolsas resellables de grado alimenticio y extraemos la mayor cantidad de aire posible. Calentamos previamente el agua a punto de ebullición, introducimos la bolsa de salchichas y cocinamos de 30 a 40 minutos. Al finalizar la cocción, sumergimos las salchichas en un bol con agua fría y hielos. Esto es para crear un choque térmico y las llevamos a refrigeración por 24 horas. Es muy importante que no retiremos la funda de celulosa hasta que las vayamos a usar. Ya seleccionadas, las colocamos en una bolsa al alto vacío para almacenarlas en el refrigerador. Estas salchichas pueden durar una semana almacenadas en refrigeración dentro de la bolsa. Ahora vamos a llevar estas salchichas caseras a otro nivel. Para su preparación, agregamos aceite en una cazuela y sofreímos la cebolla, el ajo e incorporamos las rodajas de salchicha. Agregamos el chile picado y después el jitomate en cubitos. Sazonamos con una pizca de sal y colocamos un poco de cilantro picado. Por último, dejamos cocinar por 10 minutos aproximadamente hasta que todo quede bien integrado. Recuerden que el platillo sabio Profeco es fácil de preparar, tiene buen sabor, aporta un balance nutricional y rinde para varias porciones. Anímense a prepararlo y cuéntenos en nuestras redes sociales cómo les fue. Yo soy Mati Vargas, cocinera tradicional queretana, y fue un gusto cocinar con ustedes.
19: Muchas gracias por acompañarnos.
18: Gracias a ti.
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29 minutos y serán las 3 de la tarde en todas partes. 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Ya llegaron los sabatinos. 312-23-20-99-7 para que me manden sus mensajes de WhatsApp. Dieguito Ramos dice: cuando alguien dice, ay, nanita, te están llamando. No, my dear, me están invocando. ¡Ay! Me aparezco por ahí. Juan Carlos me pregunta que cómo estoy. Estoy bien, fíjate. En la atravesada de la calle para entrar a la cabina, ¡ay! ¡Ay! Yo sentía que me quemaba. Sentía que mis guarachitos se hacían como chicle en el pavimento. Pero ya entrando a esta cabina, no sabe usted, yo me siento totalmente feliz. Feliz, feliz. Oiga, Javier me dice que si ya vi el video de Dai Dai, ya lo vi. Me sigue gustando más Waka Waka. Que a él también. Ah, muy bien. Ay, no. En gusto se rompen géneros, ¿verdad? Y sí, sí está muy fuerte el sol, pero pues, ¿qué le vamos a hacer? Oigan, sábado también es día de ir al cine y yo quiero invitaros a que vayan a Cinépolis San Fernando, donde ustedes se van a divertir mucho y van a encontrar buenas películas. Ayer les prometí la sinopsis del Pasajero del Diablo, ¿verdad? Ahí va. Esta es clasificación horror, o sea, clasificación horror. B15. Tras presenciar un espantoso accidente de tráfico en la autopista, una joven pareja pronto se da cuenta de que no salieron solos del lugar del accidente. ¡Ande! Ya que una presencia demoníaca llamada el Pasajero del Diablo no se detendrá hasta reclamarlos a ambos y convertir su aventura al aire libre en una pesadilla. ¡Órale! ¡Demasiada información! 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Bueno, ya usted sabe si la quiere ver. ¿El qué se llama? El Pasajero del Diablo. ¡Ay! ¡Qué mello! Además, bueno, en todas partes, ponte Exa 99.7. Por aquí seguimos hasta las 6, que ya no vamos. O sea, pero acabamos de llegar, ¿ok? ¡Ahí viene Talía!

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1: La alcaldesa Rosy Vallardo informó que Manzanillo es el único municipio de todo el país en donde todos sus estudiantes del sector público, desde preescolar hasta la universidad, cuentan con una beca por parte del gobierno. La presidenta municipal dijo que con el programa Unibeca se ha beneficiado a más de 5.000 estudiantes de todo el municipio. Con información de Los Hijos de la Noticia, Nana Silva.
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14 minutos antes de que sean las 3 de la tarde en todas partes. 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Bueno, pues se está acercando la boda de Taylor Swift, la fecha de la boda, la que creemos es la boda, que es el 3 de julio. Así es que todo el mundo quiere saber quién va, los detalles, qué se va a servir, cómo podemos entrar, aunque no estemos invitados, etcétera. Dicen que ella está copiando la estrategia de un amigo para mantener su boda en privado al surgir detalles de la lista de invitados. ¡Ándale! Sin duda, este será como el evento más esperado, observado del año en la vida del espectáculo, en la vida de la música, del deporte, el enlace de Taylor Swift y Travis Kelce. Y bueno, sí han sido herméticos, pero pues uno que otro detalle sí se ha dejado ver, ¿no? Pues resulta que se supone que ya tienen definida una lista de invitados en la cual figuran amigos de años y algunas ausencias notables. ¡Ay! Parece que se están inspirando en la boda de un gran amigo de Taylor, que es la de Ed Sheeran en 2018, que se dice que se conocieron en una de las fiestas de Taylor Swift del 4 de julio. Total, que este enlace, el de Ed Sheeran, que se casó con una novia que creo que había tenido en la secundaria y que después se reencontró, pese a que todo el mundo quería, pues no se filtraron los detalles, bueno, tanto. Entonces, lo que están haciendo es lo mismo que ellos. Llaman por teléfono y confirman que el invitado va a venir. Así que, hola, ¿cómo estás? Soy Taylor. Pues sí le contestas a Taylor, ¿no? Y entonces, ya, no, pues es que te invito a mi boda, tal fecha, no sé qué. No te va a llegar invitación impresa, o sea, ni digital ni nada, precisamente porque no creo. Pero directamente están siendo invitados. Además, bueno, entre la lista ya saben Selena Gomez, Gigi Hadid, Cara Delevingne, las hermanas Haim. Pues son amigazas de toda la vida. ¿Cómo van a faltar? Dime, ¿cómo van a faltar? Parece que también está invitada Zoe Kravitz. A pesar de que existen rumores de tensión, pero pues bueno, la mera hora. Supuestamente Blake Lively es una incógnita porque después de la polémica en la que se encontró envuelta por este asunto tan mediático de las acusaciones que se hicieron entre Blake y Justin Baldoni, pues probablemente no esté, al igual que su esposo Ryan Reynolds. Probablemente. Al rato luego ahí los vemos, ¿verdad? Y yo estoy segura que los invitados pues van a ser discretos hasta que la misma pareja les dé permiso de compartir algo o compartirán uno que otro detalle muy, muy pequeño. En fin, compañeros del fútbol americano, Patrick Mahomes, su esposa Brittany, o sea,

No conozco tanto a ellos, pero pues parece que sí va a tener su. Sí le van a dejar la lista de Taylor así como de 400 y la de Kelsey 200. Bueno, yo digo, ¿verdad? 10 para las 3. Yo soy Nana Silva de todas partes. 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
2: ¿Qué crees, Colima? Este miércoles, un hombre de 58 años perdió la vida al interior de la prisión preventiva en Villa de Álvarez. En un comunicado se informó que la persona había sido detenida por faltas administrativas en la vía pública y fue presentado el martes en el juzgado cívico. El miércoles por la noche, que se cumplió el tiempo de resguardo establecido, al acudir a notificarle su liberación, no respondió a estímulos, por lo cual se solicitó el apoyo de los equipos de emergencias, quienes confirmaron que ya no tenía signos vitales, siendo presumiblemente un infarto la causa del deceso. Con información de los hijos de la noticia, soy Dana Ontiveros.
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Ponte Exa 99.7, 3 de la tarde con 6 minutos. Hay sorpresas, te da la vida. Y es que, pues, una de las películas más esperadas del 2026, aparte la del Mandalorian, que yo la espero con ansias, está la de la Odisea. Esa es la versión creativa del director Christopher Nolan, y pues se tomó sus libertades, ¿verdad? Y por supuesto hay gente súper conocida como Matt Damon, como Tom Holland, como Anne Hathaway, Robert Pattinson, Zendaya, Charlize Theron, Elliot Page como Aquiles, ándale. En la del 2004 era Brad Pitt Aquiles, pero ahora es Elliot Page. Bueno, lo que le están criticando mucho en últimos días, y yo digo, ¡ay, por Dios, sean modernos! Es que en esta adaptación, quien interpreta a Helena de Troya, que la mitología nos dice que es hija del mismísimo Zeus, de una mortal, y que su belleza es incomparable y que es la mujer más bella sobre la faz de la Tierra, pues les parece mal que Lupita Nyong'o sea quien la interprete. O sea, estamos en el 2026, señores y señoritas. Puede ser de cualquier raza, de cualquier lugar del mundo. Y aunque Lupita nació aquí en México, pues sabemos que su ascendencia es africana y es bellísima. Pero bueno, le preguntan a Lupita Nyong'o y dice Lupita, o sea, nomás le faltó decir ahí me vale, ¿no? O sea, dice que no va a ponerse a convencer a la gente que aún no la quiere, que es la interpretación del director y que pues se siente honrada de haber sido elegida por él para interpretar a Helena de Troya. Y punto, ya la quiero ver. Entonces, partes, ponte Exa 99.7. Aquí viene el gran Ricardo Montaner a cantarnos para que seas feliz.

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0: 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El disco en vivo Juntos del grupo Timbiriche fue producido y dirigido por uno de sus integrantes, Sasha Sokol.
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2: 3:25.
3: Nanana, come on. 3:25 en todas partes. Ponte Exa 99.7. Miren, yo me siento muy contenta por estar aquí con ustedes, acompañada de Dalia Ruiz, que dice: hola, ¿me pueden decir cómo se llama esa canción, por favor? Me encanta y siempre la busco, pero no me sé el nombre. Ahorita te digo. Se llama Pasión, de Gigi de Agostino. Es la que estábamos tocando cuando tú mandaste el mensaje. Pasión, de Gigi de Agostino. ¿Anotado? Ok. Ulises García me dice: hola, nana, saluditos. ¿Cómo estás, Ulises? ¿Qué tal? Don Carlos Navas me dice: ¿me puedes poner una canción, la de Thalía, que será de ti, por favor? Claro que sí, con todo gusto. Gaby Álvarez: hola, nana, que tengas un excelente día. Feliz sábado también para ti, Gaby. Don Mario Guzmán: tengo mucho calor, nana. Yo también. Marlene también tiene mucho calor, pero ya le recomendé que se eche unos mojitos. Es más, todo mundo deje de trabajar. Vámonos a las albercas. Últimamente, ¿no? Hay que quitarnos la calor. 3:26, yo soy Nana Silva, en todas partes, ponte Exa 99.7. Les tengo una noticia de interés mundial. Ay, bueno, para todos los que son o somos fanáticos de Ricky Martin, fíjense que él estaba trabajando por Europa del Este, se le llama. Estaba trabajando en Montenegro. Ustedes saben, con la guerra y división, bueno, quedan varios países. Montenegro, ok. Montenegro, en su capital Podgorica. Y entonces alguien, no se sabe bien, en algunas noticias yo lo he visto como que alguien, como un asistente, o en otras noticias como que alguien del público lanzó gas lacrimógeno hacia el escenario donde estaba Ricky Martin. Entonces tanto Ricky como los músicos se retiraron así de superurgencia. Y entonces, parte del equipo de Ricky Martin decía: no, pues hasta aquí, o sea, sufriste un atentado, o sea, tal vez no contra tu vida, vamos, pero era para molestar. Pero Ricky Martin no quiso dejar a la gente que ya había acudido, que ya había pagado un boleto, y continuó hasta terminar su presentación. Al final, el comunicado es muy escueto. Dice: esta noche, durante el concierto de Ricky Martin en Montenegro, el artista daba inicio a la etapa europea de su gira Ricky Martin Live, y una persona lanzó gas lacrimógeno hacia el escenario, provocando una interrupción abrupta del espectáculo mientras los asistentes se alejaban del área y recibían atención. Y prácticamente lo mismo que les conté. Regresó y continuó, y dice que va a continuar con su gira Ricky Martin Live en las próximas presentaciones programadas en Europa y en fechas internacionales, según lo previsto. Pues está bien, ¿verdad? O sea, se me hace muy profesional de su parte, aunque pues sí había recibido una agresión, ¿no? Y me parece como que está de más. Pero siempre hay gente malos en este mundo. 3:29 en todas partes, ponte Exa 99.7.

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2: La alcaldesa Rosy Vallardo informó que Manzanillo es el único municipio de todo el país en donde todos sus estudiantes del sector público, desde preescolar hasta la universidad, cuentan con una beca por parte del gobierno. La presidenta municipal dijo que con el programa Unibeca se ha beneficiado a más de 5.000 estudiantes de todo el municipio. Con información de Los Hijos de la Noticia, Nana Silva.
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24: 341.

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1: Dieciséis minutos y serán las 4 de la tarde en todas partes. 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

Cuando Belinda y Moderato eran amigos. No, todavía son. De hecho, hasta la defienden y toda la cosa. Una cosa bonita. Roberto Carlos dice que me va a escuchar pues, hasta que termine el turno. Muchas gracias. Eres muy amable y claro que sí, te vamos a dar chisme de la farándula. Dice, todavía hay tiempo. Eso y más. Los sábados nos alocamos y ponemos hasta horóscopos de todo. Dalia Ruiz, no, de nada, no tienes nada que agradecer. Aquí estamos para atenderte en lo que tú necesites. Armando nos mandó, bueno, todo un... todo un escrito acerca de crueldad animal. No sé si porque estaba hablando de Ricky Martin o por qué surgió eso, pero pues me lo mandó. Está bien, sí lo leo, ¿eh? Presente, Nana, la orden por el desorden, dice Alejandro Eusebio. Aquí está, aquí este programa y este saloncito de clases, sí, sí está muy desordenado. ¿Qué le voy a decir a usted? En todas partes, ponte Exa 99.7, continuamos.

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12: Colima, una mujer resultó lesionada luego de que perdió el control de la motocicleta en la que viajaba y se cayó. El accidente ocurrió sobre la avenida Tecnológico en su cruce con Venezuela en Villa de Álvarez, hasta donde llegaron los equipos de emergencia para darle los primeros auxilios y trasladarla a un hospital cercano. Con información de los hijos de la noticia, soy Dan Ontiveros.
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13: 4 con 2.
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Son las 4 de la tarde con 6 minutos en todas partes. 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Gusto que me da en esta tarde calurosa estar con ustedes. Al menos con la música nos vamos a refrescar, ¿verdad? Oye, a propósito de música fresca, la de Bad Bunny, ¿no? Y que después del Super Bowl, la verdad, ya me cayó bien. Fíjense que la gente está esperando en Europa su gira, donde ya tiene programadas 29 fechas. Una sola en Barcelona. Dos en Barcelona. Después en Lisboa. Pero en Madrid, ¿sabes cuántas fechas tiene? 10 conciertos en España. 10 conciertos en Madrid. ¡Wow! Así me quedé. Nos hacen competencia a los que hizo aquí en México, ¿verdad? También se va a presentar en Alemania, Países Bajos, Reino Unido, Francia, Suecia, Polonia e Italia. Antes de terminar su gira europea en Bruselas, Bélgica, el 22 de julio. O sea, rapidito. Pero se la va a aventar. ¡Wow! Parece que mucha gente lo está admirando y queriendo ver a Bad Bunny. Y pues están muy contentos. Además, se va a juntar por ahí con el lanzamiento de la línea que Bad Bunny está haciendo en colaboración con Zara, que de eso les voy a platicar al ratito. Yo soy Nana Silva en todas partes. 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
1: 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Las curiosidades de tus artistas favoritos. La cantante Camila Cabello no puede dormir con las sábanas de la cama, ya que siente que se sofoca.
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2: 4 y 10.

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0: 423.
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3: (3) 12-23-20-99-7 para mensajes de WhatsApp. Yo soy Nana Silva, hasta las 6 de la tarde yo me quedo contigo. Oye, pues sí, resulta que Bad Bunny está lanzando una colaboración, una colección con la tienda de ropa española Zara. Y aunque estas colecciones, que por cierto se llama Benito Antonio, qué elegancia la de Francia, pues suelen costar un poquito más caras que lo que vende Zara, de todas maneras son precios accesibles. Bueno, la campaña está muy padre, está muy original. A mí sí me gusta él navegando acá en su velero hecho con prendas de ropa. Parece que hay mucha playera oversized y está inspirada en, pues, el estilo de vestir puertorriqueño. ¡Ándale! ¿Que cuánto cuesta? Bueno, ahí les vas. Unas camisetas oversized entre 600 y 1,000 pesos. Bueno, pues, ¿cada quien, no? Si los quieren comprar, ¿por qué no? Unas sudaderas entre los 1,200 y los 1,800. Los pantalones y piezas, o los pantalones como de mezclilla, desde 1,000 hasta más de 2,000 pesos. ¡Ay, ni que fueran Levi's, oigan! Las chamarras hasta 3,000 pesos y los accesorios 400 pesos. Pues ya, pues, si te gusta o si quieres abonarle a la fortuna de Bad Bunny, pues ahí te las compras. Por el momento parece que solamente las puedes comprar en línea si estás en México. Esto lo están lanzando exclusivamente en España. Pero no dudo que muy pronto lo tengamos por acá. Final de cuentas es una aldea global. 4:25 en todas partes. 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
4: 431.

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3: La alcaldesa Rosy Vallardo informó que Manzanillo es el único municipio de todo el país en donde todos sus estudiantes del sector público, desde preescolar hasta la universidad, cuentan con una beca por parte del gobierno. La presidenta municipal dijo que con el programa Unibeca se ha beneficiado a más de 5,000 estudiantes de todo el municipio. Con información de Los Hijos de la Noticia, Nana Silva.
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2: 4:43.
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16 minutos antes de las 5 de la tarde en todas partes. 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WhatsApp de cabina 312-23-20-99-7. Pues muy felices los españoles por tener tres películas participando en el Festival de Cannes. Una de estas, Amarga Navidad, de Pedro Almodóvar, que ya platicamos de su presentación, donde aprovechó para hablar del deber moral de los artistas, de hablar por aquellos que no tienen voz. También estuvo El Ser Querido, en la que actúa Javier Bardem, y por supuesto, él también aprovechó por ahí los reflectores y los micrófonos para ponerle su toque político. Y la tercera es La Bola Negra. En esta película actúa Penélope Cruz, sí, la esposa de Javier Bardem, y ella recibió una ovación al final de esta presentación. Trata acerca de una mujer que trabaja en un cabaret que se presenta principalmente ante soldados, ante militares. Y la ovación, o sea, el éxito que tú puedes tener en Cannes se mide por qué tanto dura la ovación. Porque está medio elitista ahí el público, y entonces la ovacionaron, dicen los que fueron, entre 15 y 20 minutos, lo cual, pues es muchísimo, qué cosa. 15 minutos antes de que sean las 5 de la tarde, y soy Nana en todas partes, ponte Exa 99.7. ¿Quieren canciones? Pidan, pidan y se les dará.

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3: Ahí vienen los horóscopos. Los horóscopos raudos y veloces. ¿Qué villano eres según tu signo? Mira nomás, comenzamos con Aries. Tú eres el rey de once, te la pasas hasta con la familia, hasta con los niños de la familia. Te peleas, te reconcilias. Bueno, eres constante. Tu número de la suerte, el 7, y tu color, el verde. Tauro, tú eres Úrsula, porque 8 manos y en todas 3 algo agarrado, ¿no? Aprendes que tienes que soltar el pasado. Tu número de la suerte, el 8. Géminis, tú eres Loki. Lo único bueno que tienes es tu hermana. No, no es cierto. Andas de doble cara, quieres gobernar el mundo, no gobiernas ni tu vida. Número de suerte 4, color morado, Cáncer. Tú eres Soraya Montenegro. Ay, sí, ¿qué haces con la lisiada? Lisiado tú, pero de acá de la mema. Tu número de suerte el 17. Y tu color, el lila. Leo, ah, eso soy yo. Tú eres como Maléfica, a la fuerza quieres ser protagonista, porque si no, un dramón. A fuerza quieres ser tú el centro del universo. Si no, mira, quieres deschavetar a todos. Número de suerte 1, tu color negro, Virgo. Tú eres Voldemort. Hay gente que no te quiere ni mencionar. Pero hay otra que dice, ese está, cualquiera le gana. Número de suerte 24 y tu color, el gris. Libra, tú eres Regina George. Le caes mal a casi toda la gente. Pero algunos les gustas. Ay, número de la suerte el 6 y tu color el rosa. Escorpión, tú eres el Capitán Garfio. Sí. Tú muy vengativo, a todo mundo le quieres pelear, etcétera. Ay, no, por favor. Número de la suerte el 30. Tu color

tuya. Sagitario, tú eres el Joker, todo se vuelve un caos con la gente porque... Ay, no. No, parece que te hubieran pateado el cerebro. Tu suerte, dos, tu color, dorado. Capricornio, tú eres Catalina Grill. Lo único que te falta es el parche. Número de suerte, 10 y el color naranja. Acuario, tú eres Megamente. No eras un villano, pero te hicieron ser villano. Número de suerte, 9, tu color, el azul. Piscis, tú eres la bruja del 71. Una vez hablando con Satanás y otra vez con, bueno, ya. Número de suerte, 22, y tu color, el café. Ahí están los horóscopos en todas partes. Ponte Exa 99.7. ¡Ay, esta me gusta! Es con María Becerra y Los Ángeles Azules.

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13: 99.7. 459.

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1: ¿Qué crees, Colima? El videojuego de Pac-Man está cumpliendo 46 años como uno de los íconos de la industria. El Pac-Man fue lanzado al mercado oficialmente el 22 de mayo de 1980 y fue creado por el japonés Toru Iwatani, quien definió la silueta del Pac-Man al tomar la primera porción de una pizza y vio que el resto de la masa tenía la silueta que todos conocemos. El nombre de Pac-Man surge de la onomatopeya japonesa Paku Paku, que imita el sonido de masticar. Con información de los hijos de la noticia, soy Dan Ontiveros.
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4: De la tarde con 7 minutos en todas partes. 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Yo no sé cuál es la intención de sacar a la luz ciertos videos, pero bueno, ustedes saben que la policía últimamente pues tiene que grabar todas sus detenciones, sus intervenciones para tener mayor seguridad de lo que se está haciendo, porque a final de cuentas la policía da un parte. Y entonces, pues, no puede ser como todo lo que diga la policía es cierto y todo lo que diga el detenido es mentira. Hay dos puntos de vista y muchas veces no se ponía de acuerdo y, pues, es por eso que se comenzaron a grabar. En Estados Unidos ya es cuestión de siempre. Y salió ya sabíamos de la detención de Britney Spears y que posteriormente ingresó a un centro de rehabilitación que salió y parece que o no le sirvió o estaba un poco desorientada. Pero el video de esa primera detención salió a la luz. O sea, con todo y audio. Y entonces la verdad es muy triste ver a Britney Spears asustada, desorientada, un poco ingenua. Porque hasta termina diciendo, o sea, dice, no, mire, o sea, yo estoy bien. Ustedes vayan y yo lo sigo. Y ellos así como, no, usted viene con nosotros. Y en otra ocasión les dice, los invito a mi casa, yo les cocino, les cocino lasaña o lo que ustedes quieran. Y les dice, tiene alberca. O sea, no deja de darte ternura, pero también tristeza que una persona tan talentosa pues está en esa situación tan triste. 5 de la tarde con 9 minutos en todas partes. 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

0: ¿Cuánto pagarías por matar a un borrego cimarrón?
1: $100,000 pesos.
0: Cada año, miles de personas pagan eso y más por viajar a lugares remotos con un solo propósito: cazar animales silvestres por diversión. No por hambre, no por supervivencia, solo por placer. ¿Es ético?
1: ¿Es conservación?
0: ¿O es simplemente un deporte de ricos? Se llama turismo cinegético, viajar para cazar, y surgió hace siglos entre la aristocracia europea como símbolo de prestigio. Con el tiempo, se extendió a África, Asia y América, donde abunda la fauna silvestre. Hoy, en México, se practica principalmente en unidades de manejo ambiental que permiten la cacería controlada en ciertas zonas. Existen dos modalidades: espacios abiertos, donde los animales viven en libertad, y predios cerrados, donde venados son criados en ranchos cinegéticos. Aunque menos costosa, esta práctica tiene impactos ecológicos. Las cercas impiden el movimiento natural de otras especies. Aquí está el problema de fondo. Cazar un animal puede costar más de $100,000 pesos, una cantidad que pocos pueden pagar. Y aunque las comunidades donde se practica el turismo cinegético no suelen ver cambio significativo en su economía, los recursos se concentran en unos cuantos. Las ganancias no compensan el daño ambiental. Desde la mirada geográfica, todo territorio está formado por elementos interconectados: tierra, vida y comunidad. Cuando alteras uno de estos elementos, afectas el equilibrio completo. Cada animal es un hilo en la red de la vida. Algunos defensores del turismo cinegético afirman que permitir la caza legal ayuda a conservar especies y supuestamente evita la caza furtiva. Sin embargo, no existen pruebas científicas que demuestren que funciona. Por el contrario, en muchas zonas, las poblaciones animales siguen disminuyendo. Pero existen alternativas responsables: safaris fotográficos, turismo de observación,
1: educación ambiental.
0: Estas prácticas fortalecen la conexión entre las personas y los ecosistemas, sin causar daño a los seres que los habitan. Educar para la empatía y la conservación es el primer paso hacia una cultura donde viajar significa aprender, cuidar y convivir,
1: no cazar.
0: Comprender que los animales son seres sintientes, capaces de experimentar miedo, placer o sufrimiento, transforma nuestra manera de relacionarnos con ellos. Así que la próxima vez que escuches sobre turismo cinegético, pregúntate: ¿es conservación o es solo un eufemismo elegante para matar por placer? Porque en un mundo donde tantas especies están al borde de la extinción, cada vida cuenta. Y ningún trofeo vale más que un animal libre bajo el cielo de México. Con información del doctor Álvaro López, del Instituto de Geografía de la UNAM. Un guión de Leonardo Santiago, con información del portal Ciencia UNAM. Les saluda Mónica Genis.
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4: 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La cantante Adele llegó a fumar hasta 30 cigarros al día, pero lo dejó tras ser operada de las cuerdas vocales. 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

5 de la tarde con 29 minutos. En todas partes, ponte Exa 99.sueño. Punto 7. Digo sueño porque acá estoy leyendo a Diego Ramos que dice que ya sueña una canción de BTS. Pues ni modo. A las ARMY sí nos gusta, fíjate. Está bonita esa canción. Lo que pasa es que tú eres de otra época. Oye, una noticia muy triste, la que recibieron los fans de Caifanes, en especial de Alejandro Markovich, porque su familia anunció que el 19 de mayo pasado sufrió un derrame cerebral, cosa que lo mantiene en terapia intensiva, parece que está en coma inducido y pues no dice nada. Hay quien de repente anunció como que había muerto o algo, pero no es cierto, él se encuentra en terapia intensiva y hay mucha gente que se levanta de esto, de estos derrames, ojalá que en esta ocasión también así sea, ¿no? Bueno, Alejandro Markovich, la verdad, bueno, excelente guitarrista, por ahí fue partícipe de un malentendido, de una pelea tal cual, entre Saúl Hernández y él. De hecho, a Alejandro Markovich lo pusieron como el malo. Y se acuerdan que un tiempo se llamó Jaguares, sin Alejandro. Creo, me parece ser que porque Alejandro tenía los derechos de Caifanes. Y por eso le cambiaron el nombre. Sin embargo, poco después volvieron. ¿Por qué se habían peleado? Pues la verdad yo siento que celos, más que diferencias creativas. Sentía Alejandro que todo lo que decía Saúl lo hacía como un rockstar y pues eso no le parecía bien. Y entonces una vez terminaron dándose cachetadas, así. Pero en fin, poco después regresaron y nos siguieron deleitando con muchas interpretaciones. Yo quiero ponerles esta canción porque el intro es de Alejandro Markovich deseándole definitivamente que se mejore. Y en todas partes, ponte Exa 99.7, dedicado para los chavorrucos que luego dicen que ya sueñan la canción, otra que ponemos. 29 minutos antes de las 6 de la tarde, yo soy Nana. Y en todas partes, ponte Exa 99.7. Vamos a escuchar este intro magnífico de Alejandro.

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2: La alcaldesa Rosy Vallardo informó que Manzanillo es el único municipio de todo el país en donde todos sus estudiantes del sector público, desde preescolar hasta la universidad, cuenta con una beca por parte del gobierno. La presidenta municipal dijo que con el programa Unibeca se ha beneficiado a más de 5.000 estudiantes de todo el municipio. Con información de Los Hijos de la Noticia, Nana Silva.
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2: 5:45.
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4: Minutos y será a las 6 de la tarde en todas partes. Ponte Exa 99.7. A mí me da mucho gusto cuando los mexicanos nos va bien en el extranjero. ¿Por qué? Pues porque le cambiamos el chip a los extranjeros cerca de México. Porque se conocen por muchas cosas malas y no por tantas cosas buenas, y tenemos muchas cosas buenas aquí. Mejor interpretación femenina en el Festival de Cannes número 79 es para Marina de Tavira. Por su actuación en la película. ¡Ay! Una cierta mirada. Así se llama. Que por cierto es un drama familiar dirigido por una cineasta costarricense llamada Valentina Maurel. Y fue filmada en Costa Rica, ¿eh? ¡Ay, qué padre, ¿no? O sea, ay, pues ya no vamos a ¿cómo se llama? A filmar aquí en...

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10 minutos antes de las 6 de la tarde en todas partes. Ponte Exa 99.7. ¿Qué creen? Pues ya solamente me resta agradecerles a todos ustedes el favor de su atención. Me mandaron una foto muy chistosa. En fin, muchas, muchas gracias por escucharme. El próximo lunes a las 3 de la tarde también estaré al aire. Recuerden que es fin de semana. Si se van a portar mal, se cuidan muy, muy bien. Pero sobre todo me invitan. ¿Va que va? Ándale pues, 9 minutos antes de que sean las 6 de la tarde. Yo soy Nana Silva. Enseguida, bueno, viene nuestro muy querido programa del Exámetro. Y después el último cierra la puerta con Isabel Castro Fletes. ¿Ok? Bye bye. Pórtense mal y cuídense bien. Bye bye.

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0: 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Regresará Nana Silva, ni pies ni cabeza. Nos escuchamos pronto. 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